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0: la presencia del circo. Sí, señor, otra de las muy bonitas canciones para seguir compartiendo. Sí, un cariño grande, como siempre, para toda la linda audiencia que está compartiendo con nosotros. Y bueno, pues el día de hoy, miércoles, es de lo nuestro y bien caliente.
1: Estamos

Y bien calentito, señoras y señores, ya estamos asumiendo esta jornada donde vamos a destacar todo lo mejor de nuestros artistas. Así que bueno, el día de hoy la consigna para que puedas ir eligiendo las canciones es que sea un artista boliviano, una agrupación boliviana, una orquesta boliviana, que han venido a regalarnos material muy lindo como este.

0: está la presencia de la nueva. La nueva vitamina. Sí, señores, lo nuestro y bien caliente. Los miércoles destacamos el trabajo musical de nuestros queridos artistas con la marca boliviana. Sí, señor. Y bueno, pues es momento de darles un pequeño examen, ¿no? A ustedes también para que puedan apoyar un poquito nuestras agrupaciones. Tantos aportes musicales se han estado realizando, desde los 70, 80, 90. Y bueno, pues imagínate, hasta el día de hoy tenemos mucho para destacar. Bueno, estamos sobre las 20 horas con 16 minutos, momento de una pausita, como siempre. Enviar los saluditos para toda la gente que ya se suma a la sintonía de la radio. El cariño grande para toda la gente que está ya disfrutando de la programación de la radio junto a los amigos de Radio Móvil City La Paz, servicio de las 24 horas. 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No se imagina la fabulosa canción que se viene a continuación. Así que vaya preparándose, por favor. Vamos una pausita, pausita importante acá en Hechizo de Luna y enseguida continuamos.
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1: Ay, qué lindas canciones, ¿no? Y es marca Bolivia, definitivamente. Y bueno, todos los miércoles tenemos la posibilidad de poder destacar este trabajo musical de nuestros queridos artistas en el género de la música tropical. Bueno, estamos sobre las 20 horas con 24 minutos. Vamos a enviar un saludito para toda la gente que va llegando a la sintonía de la radio. Sí, este es Chacaltaya 93.7. Soy Charito Sirpa. Es como siempre un gusto poderles acompañar en esta travesía tan linda, donde está plenita de muchas actividades que tú estás realizando. Obviamente, algunos rumbo a la casita, escuchando en el minibús, en el microbús, en el radiotaxi, en el taxi, en el negocito también, en el anaquelito, en el puestito de ventas, donde siempre estamos, ¿ah? En la casita también. Y bueno, algunos en la oficina, por ahí con algún antojito musical. Bueno, vamos a hacer un pequeño paréntesis, ¿les parece? Un pequeño paréntesis para que podamos disfrutar también de algunas sugerencias importantes.

0: Ahí está la pura sabrosura en lo nuestro y bien caliente y bien calentito. La pura sabrosura está presente con esta nueva sugerencia. Bueno, estamos sobre las 20:32, siempre de la mano de los queridos amigos de Radio Móvil City La Paz. 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Estamos sobre las 20:33 acá en Hechizo de Luna. ¿Te parece una pausita? Y enseguida continuamos con más de lo nuestro y bien caliente.
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0: De sentir otra de las muy buenas canciones, aportes musicales también, y en este día especial de lo nuestro y bien caliente la destacamos también, ¿no? Y bueno, tú puedes participar a través de las vías de comunicación. Ya se están comunicando. A propósito, muy buenas noches, Charito. Estamos escuchando la programación, disfrutando de la linda música y esos aportes de sus artistas. Dice, fuerte abrazo, Lázaro Santos, de Pernambuco, Brasil. Un cariño grande, querido Lázaro. Gracias por estar con la sintonía. Charito, hechizo de luna. Dice, ¿podrías difundir una canción? Puede ser algo de Dayana, ya que están con lo nuestro y bien caliente, pero claro que sí, con todo el placer del mundo, vamos a estar con estas canciones. Para toda la gente que ya está visitando la página de Face, Radio Chacaltaya Música Tropical con Altura, también les enviamos un saludo especial para Miguel Ángel García. Gracias, querido Miguelito, por regalarme ese poderoso like y por acompañarnos siempre con estas canciones, ¿ah? A ver, por acá tengo saludos para Maurito Alcántara, el Choquito Valderrama, Agustito Villasanti. Ahí está Julio César, Miguel Ángel García. También le vamos a enviar un saludo especial. Lindo saber de que ya están compartiendo con nosotros. Estamos sobre las 20 horas con 40 minutos. ¿Qué te parece si nos vamos con una sugerencia?
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0: Bueno, y está la presencia de América Pop en lo nuestro y bien caliente, también con estas lindas sugerencias que tenemos para todos, ¿eh? 20 horas con 46 minutos, momento de irnos una pausita. Sí, señor, tenemos pausita muy importante y bueno, pues vamos a enviar la invitación para que sigan participando, sigan eligiendo las canciones. Y esta noche es muy bonita porque vamos a enaltecer el trabajo musical de nuestros queridos artistas. Así que bueno, no se me vayan, por favor, porque tengo más para compartir.
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Atención, tenemos exactamente las 20 horas, sí señor, 20 horas con 53 minutos, este Chacaltaya 93.7, así es, rápido, pasa el tiempo ya, la primera hora se está escapando, ¿no? Y bueno, pues no te vayas a olvidar de poder seguir disfrutando de cada una de estas canciones especiales, ¿ah? Bueno, vamos adelante, como siempre, de la mano de los amigos de Radio Móvil City La Paz, servicio de las 24 horas. El cariño grande para toda la gente de Radio Móvil City La Paz, 222-1212, ahí estamos. Charito, alguito de los Coris puede ser, dice, pero claro que sí, de este Villa Fátima, es donde nos están sintonizando, qué lindo. La participación de nuestros queridos artistas totalmente está ahora presente. En este miércoles, todos los miércoles van a tener la posibilidad. ¿Saben? Hay una canción que realmente destaca bastante. Trabajo musical.

0: ¿Y qué tal esta otra? ¿Y qué tal esta otra?
1: ¿Y sabe quién llegó?
0: Hay mucho, mucho, mucho, mucho para poder compartir el día de hoy. Para poder despertar tus sentidos. Bueno, permíteme unos instantes. Tenemos que dar la bienvenida a la segunda hora de mi participación.
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Ahí está un lindo trabajo musical junto a Rumba 7, la excelente voz de Joanita Pinto. Sí, señor, muy buenas canciones son las que tenemos para seguir compartiendo. Aquí en lo nuestro es bien caliente. Bueno, vamos enviando los saluditos. Hay saludos, gracias a toda la gente que está participando, está eligiendo las canciones. A todos los que nos están regalando ese poderoso like, Raquelita, gracias por estar con la sintonía de la radio. Bueno, para toda la gente que nos está regalando esos poderosos likes, para Mancio, para Maurito, para Choquito, Valderrama, para Augusto, Augusto Villasanti, para Julio César, para Miguel García, también le vamos a enviar un saludo especial, muchísimas gracias. Y bueno, pues a seguir apoyándolo nuestro y bien caliente. Vamos a aprovechar para poder enviar los saluditos para toda la gente de la movilidad, en el minibús, en el microbús, también nos están sintonizando. Bueno, vamos a seguir adelante porque tengo muchas canciones bonitas para destacar en esta mitad de semana, donde vamos a destacar a todos los artistas con marca Bolivia, definitivamente. Bueno, ese hechizo de luna, sigamos caminando juntos, ¿le parece? Bueno, y por ahí se antoja alguna canción, pues con todo el placer del mundo. 765-22-124.

0: Música tropical. Bueno, hay tanto para seguir disfrutando y bueno, la invitación constante para que sigan eligiendo las canciones, enviando los saluditos. Quiero enviar un saludo especial a propósito para toda la gente fanática de Beto Durán. Acaban de escribirnos y nos piden sus canciones. Con todo el placer del mundo, enseguida estaremos con estas canciones, los éxitos, porque obviamente en Chacaltaya tenemos el espacio de lo nuestro y bien caliente. Pero antes, permítame, vamos rápidamente una pausita acá en Hechizo de Luna, porque tenemos mucho más.
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Bueno, se acuerda de los pasos, ¿no? Sí, señor, ahí está Betito Durán y ese amor prestado. Bueno, saludos para toda la gente de los minibuses de la Ciudad del Alto. Sí, señor, no te olvides, Charito dice, no, ¿cómo me voy a olvidar? Ustedes son mis consentidos del volante, ¿ah? Toda la gente que está trabajando, todos los señores del volante noctambulitos, bien queriditos, ¿ah? Así que les enviamos ese saludo, gracias por estar con la radio, ¿ah? Bueno, vamos a seguir los saluditos, Raquelita, gracias por estar con Radio Chacaltaya, Música Tropical con Altura, los mensajitos de texto, hola Charito, por favor, dice un pasadito caliente junto a nuestros artistas, Jorgito Yusco, gracias por entender que estamos en lo nuestro y bien caliente, solamente la música de nuestros artistas. Hola Charito, estoy en la Nación Leco, acá estamos escuchando la radio. Tal vez pueda mandarnos saludos al ballet de la danza Leco, comunidad de Chavarría en Guanay. Y ahí está un saludo especial para todos los amigos del ballet de la danza del Leco, comunidad Chavarría, ahí está en Guanay. Gracias por estar con la sintonía de Chacaltaya. Qué lindo, ¿eh? Qué lindo saber de que están realizando algunas actividades muy, pero muy especiales, ¿eh? Bueno, a propósito, vamos rápidamente a seguir apoyando también. Aparte de ser lo nuestro, es una nueva sugerencia. Hablamos de Miguel Orías. Y esta aquí es otra de las muy buenas canciones que están presentadas ya para esta segunda parte de esta gestión 2026. Se quedará marcado en este 2026 este aporte de Miguel Orías, Vestida de Novia. Una nueva sugerencia.

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buena canción, le puso el buen ritmo Esteban Castro. Lo nuestro y bien caliente. Sí, señor, hay tanto para seguir disfrutando y compartiendo con ustedes. Bueno, eso depende mucho, ¿eh? Depende mucho del exigente gusto musical que tengan. Bueno, vamos adelante, 21 horas. 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Así que no vayas a olvidar esa invitación tan linda que tengo para ustedes, ¿ah? Bueno, vamos adelante con más. Tengo canciones bien bonitas para seguir disfrutando. Y bueno, pues ya sabes lo que tienen que hacer es seguir eligiendo las canciones, ¿ah? Bueno, vamos rápidamente con esta canción.

0: ¿Cuánta gente cantaba esta canción, no? Bueno. Pam, pam, pam. Vamos a una pausita.
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0: estilos totalmente especiales, sugerencia muy bonita, ¿no? Para nuestros queridos amigos. Bueno, vamos adelante con más, enviando los saludos para toda la gente de Radio Móvil City La Paz, servicio de las 24 horas. Seguimos con lo nuestro y bien caliente.
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0: la presencia de Veneno.
1: Sin descanso.
0: Con muy buenos éxitos, definitivamente. Cómo enamora esta linda canción de Veneno. Y es una canción perfecta para poder acompañarte a mí. Bueno, no te vayas a olvidar apoyarlos, enviar los saludos, sugerir las canciones para que siga siendo difundida. Bueno, permíteme antes irme a la pausita, hablarles de los queridos amigos. 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

0: 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Bueno, vamos a una pausita, ¿te parece?
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qué linda canción. Ahí está la presencia de los emisarios. ¿Cuántas canciones bonitas nos han regalado nuestros artistas, ¿eh? Y hacer una revisión de todo ello, pues prácticamente hace posible que uno se le vengan lindos recuerdos. Bueno, estamos ya estrenando la tercera hora de mi participación. Puedes seguir eligiendo las canciones. ¡Vamos! ¡Fuera sueño! Yo sé que hay mucho que hacer, ¿no? Hay mucho trabajito, mucho pendiente. Y permite, como siempre, poder acompañar a tus actividades, ¿eh? Solamente en Chacaltaya, que está durante las 24 horas para ti. No puedo encontrar. Bueno, vamos adelante, si me permites, vamos a seguir con una invitación muy, pero muy especial para todos ustedes, que estoy segura de que mucha gente la va a disfrutar, ¿eh? 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Ahí está, un cariño grande a propósito para toda la gente, ¿eh? 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Vamos adelante, estrenando una nueva hora. El día de hoy, como siempre, la noche está jovencita. Y cómo no, seguir compartiendo estas canciones tan especiales, ¿eh? Y bueno, pues no podemos dejar de lado estas canciones, que estoy segura de que muchísima gente ya le ha tomado cariño. Ya le ha tomado, vaya que cariño, ¿no? Y es hablar de nuestros queridos amigos de Codio Fer. Y esta canción precisamente ya se une a este espacio tan lindo de Lo Nuestro y Bien Caliente.

0: encantar y obviamente a muchísima gente que está con todas las ganas de poder seguir conociendo y disfrutando de más de los muy buenos éxitos que tiene la radio. Y aprovecho también con estas sugerencias importantes. Enseguida nada más porque tenemos algunos consejos para ti.
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0: Sumida, qué linda. 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Así que no voy a olvidar este consejito tan delicioso que tenemos para ti. Bueno, 22 horas con 31 minutos. Vamos a una pausita.
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0: revisando un poco de la historia de la música tropical y esta conexión no lo puedes llegar en lo nuestro bien caliente. A ver, vamos enviando los saluditos para Johnny Charlie Taquila, que también está en la sintonía de la radio. Hola Charito, dice. Bueno, Johnnycito, son los gajes del oficio. Para Raquelina Paza también le vamos a enviar un saludo. Saludos para la familia Vargas Zapasa. Un temita, por favor, dice, pero claro que sí, gracias por estar con la sintonía de la radio. A todos los amigos que nos están regalando ese like, como siempre, disfrutando de la música bonita de la radio. 22 horas con 42 minutos, así de rápido pasa el tiempo. Tenemos mucho para poder compartir. Sí, señor, para ti que tal vez tienes el tiempito para poder elegir tu canción favorita y cómo no, bueno... Ahí está, vamos a ir encontrando las canciones que tanto les encantan y por supuesto también el buen ritmo que va a estar presente. El día de hoy estamos dedicados a poder destacar la música de nuestros artistas, pero también las nuevas sugerencias que se vienen con los mismos. ¿Sabes quiénes son?
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0: Mambole, lo más reciente para ti.

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Muy bien, ahí está la presencia de América Brazo, otra de las canciones que también están a manera de lo nuestro y bien caliente. Sí, señor, vamos adelante. Hay mucha música bonita para seguir compartiendo. 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Sí, señor. Bueno, vamos adelante con más, ¿te parece? A seguir compartiendo de la música bonita. Uy, estas canciones, que estoy segura de que te van a traer esos recuerdos tan especiales. Y solamente en lo nuestro y bien caliente, en esta jornada es donde podemos disfrutar los éxitos de nuestros artistas.

Ahí está la presencia de esta querida agrupación, a la cabeza de Milton González, sí señor. Bueno, vamos a seguir enviando los saluditos. Qué lindo saber, como siempre, de que mucha gente continúa interactuando con nosotros a través de la página de Facebook, Radio Chacaltaya Música Tropical con Altura. Sí, señor. Para todos los queridos amigos que están fuera de las fronteras de Bolivia, para toda la gente en Buenos Aires, Argentina. Ahí está Sao Paulo, Brasil, Estados Unidos también comunicándose. Para todos ellos.

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Bueno, y no podíamos dejar también de destacar el trabajo de Ébano, otra de las voces más bonitas que tenemos en cuanto a voces femeninas. Helen Álvarez, ahí está. El amor no es así, otro de los éxitos especiales. Bueno, sigamos adelante la noche, esta jovencita. Seguimos caminando en las 24 horas que tiene Chacaltaya para ti. No olvides elegir las canciones, envía los saluditos y... ¿qué te parece ahora? Uy, nos vamos.

cabina que me acompaña para poder destacar, obviamente, a toda la gente que está participando, a toda la gente que está eligiendo las canciones para Waldito Tola. ¡Waldito, qué milagro! Bueno, un saludo especial para él, que ya se une a la sintonía de la radio. Y bueno, pues ya regalando, como siempre, ese like a través de la página de Face. Pero también habilitamos la línea WhatsApp 765-22-124. Ahí está, para que puedas elegir tu canción. ¡Hola, Charito! Dice buenas noches. Dice, por favor, una canción. Saludos a Car Textil, dice. Y hoy es el día del costurero. Dice, un saludo especial para toda la gente que está metida en la confección. Saludos a toda la colectividad desde Morón, Argentina, para todos los amigos que trabajan costurando, para John Charlie, le vamos a enviar un saludito. Muchísimas gracias, Gracias por estar con la sintonía. Bueno, ¿qué les parece si nos vamos una pausita y enseguida continuamos con más? Echín.

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0: Bueno, un saludo también para toda la gente que a esta hora de la noche está trabajando. Sí, acá en la ciudad de La Paz. No simplemente, mi amor, ya se me quejaron, sí. No simplemente hay mucha gente trabajando en el área de la confección fuera de las fronteras de Bolivia, también acá en la ciudad de La Paz. Así que les enviamos un saludo. Hoy es el día de los trabajadores textiles. Así que bueno, pues un cariño muy grande para toda la gente que está con este rubro tan importante. Bueno, vamos a seguir y obviamente ya estamos en la última hora de mi participación y disfrutando también de estas canciones que tú vas eligiendo, Bueno, vamos adelante y si me permites, vamos a enviar un saludito también para toda la gente en la ciudad del Alto, para todos los amigos de Radio Móvil City La Paz, para todos los queridos amigos que están trabajando, realizando alguna actividad a esta hora. Y obviamente para todos los móviles noctámbulos que van a trabajar durante las 24 horas. Vamos con esta, que es otra de las propuestas muy importantes.
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1: Ahí está una sugerencia, Julián Daza. Dios me dijo. Otro de los muy buenos éxitos, ¿no? Bueno, antes de irme con esta canción, se viene Will McMahon. Tantas canciones, tenemos una pausita importante.
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Ahí está lo nuestro y bien caliente con los éxitos de nuestros artistas. Sí, señor, vamos adelante y estamos en la última media hora de mi participación. Tenemos canciones bonitas. Un saludo para Waldito, un saludo para Rosemary, un saludo para Alejandra. Gracias por estar con la sintonía de la radio y disfrutando de la programación. Un saludo también para John Martínez, que también nos está sintonizando, para la familia Medrano, para Marquito, gracias. Arielito, también aquí está la canción que nos habían pedido. Algo de Express.

Bueno, vamos a enviar un saludito a propósito para toda la gente que está compartiendo los éxitos y comunicándose recientemente con nosotros, ¿eh? A última hora, recién llegando a casita, Charito, me dicen. Pero claro que sí, para Ángeles, para toda la familia González, para Rocío, para Silvio, para toda la familia Sánchez. Vamos a enviar un saludo para Brigitte Nadeika, también para Elvira Sarmiento, para toda la familia Pacheco, que también nos está sintonizando. Gracias, ¿eh? Gracias. Qué lindo. Qué lindo saber que están compartiendo los muy buenos éxitos de la radio. Bueno, ya saben, si quieren alguna canción en particular, lo único que tienen que hacer es seguir comunicándose con nosotros, seguir eligiendo las canciones. Tenemos mucho para seguir compartiendo. Y a propósito también, para toda la gente que tiene ese momento especial para poder disfrutar de una canción en particular. Y bueno, como siempre en lo nuestro y bien caliente, pues tenemos canciones muy exclusivas.

0: Bueno, ahí está la presencia de Neisita Gómez, otra de las canciones en Lo Nuestro y Bien Caliente. Bueno, ya llegamos a la parte final. Muchísimas gracias a toda la linda audiencia que ha estado participando, eligiendo canciones, enviando los saludos. Y bueno, pues por supuesto, nosotros con algunos consejitos importantes y estamos casi, casi en la parte final de mi participación.
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Y con esta canción ya le ponemos el punto final a mi participación, ¿eh? Bueno, muchísimas gracias. Como siempre, me voy junto a los queridos amigos de Radio Móvil City La Paz. 222-1212 para todos los móviles. Un cariño muy grande, uno muy, pero muy especial para el poderoso móvil 110. Así como la policía me dijeron, ¿no? Mentira. Bueno, un saludito especial. Gracias de verdad por estar con la sintonía para el móvil 110. Sí, señor. Gracias por estar con la sintonía. Bueno, ya nos vamos con una última canción y obviamente la invitación para que sigan con nosotros. Mañana estaremos con el pasadito caliente. Cuídense mucho, por favor.

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0: tal? ¿Cómo están mis queridos amigos? Buenos días y bienvenidos a todos y a cada uno de ustedes. Esto es Arrancando la Mañana y por supuesto siempre arrancando con la mejor energía, la mejor actitud, para que usted también lo podamos contagiar de esa misma energía, la que tenemos al momento, esa misma aura, para que vaya de esa manera a empezar el día por el lugar donde usted vaya. Derroche esa energía, derroche esa alegría, derroche también esa positividad que corresponde para la jornada y que tengamos un día bastante bonito. Es un gusto poder ingresar a sus hogares. Gracias por permitirme hacerlo. Gracias por permitirme ingresar a su trabajo, a su oficina, al lugar donde se encuentra, a los diferentes sitios donde se encuentran al momento. Muchas, pero muchas gracias. Vámonos a una pausita y enseguida volvemos con mucho más acá en Arrancando la Mañana.
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1: ¡Epa! Tremenda canción la que estamos escuchando al momento junto a Julián Daza, que te dice Dios me dijo. Cuando son exactamente las 5 de la mañana con 50 minutos, hoy nos encontramos a jueves y jueves de pasaditas calientes para disfrutar y recordar aquellos momentos inolvidables. Alguno de los temas que quieras, puedes escribirnos a través de nuestro número, el 765-22124, ya lo sabes, 765-22124. Hoy un día bastante especial, dedicado a recordar esos bonitos temas, esos bonitos éxitos de los 90, de los 80 o parte del inicio de los 2000, ¿no es cierto? Como este, el que vamos a escuchar en unos segunditos nada más, de Sombras la Ventanita. Pero antes de ello, activamos el número del WhatsApperito, como ya te lo mencioné. El número está totalmente habilitado y a tu disposición. 765-22124, 765-22-124, para que puedas escribirnos y también podamos interactuar a través de esta línea. Ahora sí, vamos a disfrutar este bonito tema junto a Sombras, que te dice La Ventanita. Ya volvemos con más, no te despegues de la sintonía. Esto es Arrancando la Mañana, solamente por Chacaltaya. Ya volvemos.

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0: manera de disfrutar estos bonitos temas, estos excelentes éxitos. Y claro, por supuesto, y les decimos éxitos porque está sonando también bastante acá en la 93.7 FM. Y esta es una bonita sugerencia para que lo puedas escuchar en cualquier momento del día. Te hablamos de Cumbiática, sí, así lo puedes solicitar en cualquiera de los programas que tenemos durante el día en la 93.7 FM, Radio Chacaltaya. Sí, mis queridos amigos, bienvenidos y bienvenidas a aquellas personas que se van uniendo a la transmisión y aquellas que también nos van siguiendo a través de Facebook, de la plataforma en Facebook. Estamos realizando transmisión en vivo por esta vía de red social. Sí, ahí nos encontramos como Radio Chacaltaya, música tropical con altura. Gracias por participar, gracias por compartir y unirse también a la página. Bienvenidos a la familia Chacaltaya, aquellas personas que se van uniendo de esta manera. Bueno, a ver, vamos con los mensajitos. El 765-22124, completamente habilitado y a tu disposición para que vayas participando. Por acá nos dicen, hola, hola, ¿cómo está, Broncito? Muy buenos días.
1: Mel, buen día, ¿cómo estás?
0: Buen día, buen día.
1: Por favor, de La Bamba, Sintonía de Amor.
0: Sintonía.
1: Gracias, que tengas un lindo día, todo lo mejor para ti. Así también permíteme felicitarte, ya que ayer era tus cumpleaños.
0: Ay, muchas gracias.
1: Espero que le haya pasado bien, mi querida amiga.
0: Que
1: Dios
0: te
1: bendiga,
0: sí,
1: tu vida y muchos éxitos en tu vida profesional.
0: Gracias,
1: abrazos. Abrazos y te cuidas. Chao, Mel. Chao. Y feliz cumpleaños. Atrasados.
0: Es mejor tarde que nunca, dicen. Abrancito, muchas gracias, se la aprecia bastante. Le mando un abrazo muy, pero muy grande. Y por los bonitos, muy bonitos deseos, realmente yo quedo muy, pero muy agradecida por todo ello y por tenerlos también en la vida mía. Que gracias a los micrófonos, gracias a la radio, me permite poder conocerlos mucho más. Muchas, pero muchas gracias, Abrancito. Te mando un abrazo muy, muy, muy grande y que tengas un día muy bendecido, muy bonito, ¿ok? 6:13, otro mensajito por este lado. Nos dicen, hola, hola, buen día. Nos dice saludos desde Potosí. Hola, ¿qué tal? ¿Cómo están? Un abrazo muy grande hasta Potosí. Le escuchamos a todo volumen. Gracias. Quiero que me lo mande. Saludos a mi esposa Nelly Nicasio, que está lavando ropa desde esta zona. ¿Es en serio? ¿Cómo es posible? Muy tempranito, ¿no? Muy. Esperemos que la ropita que esté lavando, ya sea en máquina o ya sea a mano, esperemos que el agua esté calientita, ¿sí? Por favor, algo que podamos contrarrestar de alguna manera, ¿sí? Porque a veces no alcanza el tiempo durante el día porque haces una y otra cosa. Tienes todo el día bastante copado, entonces es difícil, pero que vaya lavando esta hora, por favor, ayúdele, no le deje solita, ¿ok? Saludos a la esposa entonces de Nelly Nicasio, un abrazo grande, mujer valerosa, ¿eh? Valórala, valórala. ¿Qué está lavando? Dice a esas horas. ¿Será que me lo puedes poner un tema? Claro que sí. De Néctar, el arbolito. Enseguida ponemos este bonito tema para que lo podamos disfrutar de inicio a fin y también lo podamos escuchar de cierta manera para que evidentemente también podamos recordar esos momentos bastante lindos en los que en un momento lo disfrutábamos, ¿no es cierto? Y claro, nos trae añoranzas bastante, bastante bonitas también. Vamos buscando el tema por este lado. Dime un segundito, por favor. El arbolito. Acá está, listo, programado.

0: quedó el temita. Entonces enseguida lo escuchamos. Y aquellas personas que también van participando, muchas gracias. Vamos a disfrutar de una pausita. Sí, es momento de ir a una pausa muy cortita y ya volvemos con todos los temitas solicitados a través de nuestro número 765-22124. Pausa, ya retornamos.
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disfrutando una excelente sugerencia a esta hora de la mañana. Son las 6:35 y mis queridos amigos, 6 de la mañana con exactos 35 minutos. Estabas escuchando a Código Fer, que te dice La Cura. Un tema bastante bonito y también con una letra muy, muy interesante para que lo puedas escuchar en cualquier momento del día, ya lo sabes. Código Fer, La Cura, hoy 15 de octubre, disfrutando lo mejor de lo que representa también en esta jornada que estamos en jueves de pasaditos calientes. Y claro que sí, cómo olvidarnos de estos buenísimos temas que tenemos dentro de los éxitos del pasado acá en Chacaltaya. Pero antes de seguir escuchando estos bonitos temas, por favor, permítanme darles esta buena, pero muy buena recomendación. 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Bien, enseguida retornamos con más. Vamos a disfrutar este bonito tema junto a la Bamba, que te dice, chiquilina, ¿lo recuerdas? Aumenta el volumen, que ya volvemos con más.

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bien, estamos de retorno con más y por supuesto ahí estabas disfrutando uno de los bonitos temas que tenemos acá y les hablamos de la Bamba Sintonía de Amor. 6 de la mañana con exactos 51 minutitos, sí, 6 de la mañana con exactos 51 minutos y tenemos que darles esta muy buena sugerencia a esta hora de la mañana cuando les hablamos de urbanización Villa Bonita. ¿Necesitas conseguir un terreno ya 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Vamos a disfrutar este buenísimo tema. Sé que vas a recordar bastante cosas bastante bonitas. Y si es una orquesta internacional, ¿de quién te hablo? De los flamencos. ¿Recuerdas este bonito tema, Casita de Pobre? Un éxito que ha sido lanzado en 1980 por Piti Zapata. Sí, seguramente lo recuerdas. Una voz realmente potente. Y todo lo que representa el aporte a la cumbia boliviana, sin duda bastante, pero bastante interesante. Vamos a disfrutar este bonito clásico que no puede faltar en ningún sitio. Y por supuesto, si le hablamos del ámbito tropical, no puede faltar para nada. Disfrutamos obviamente de todo lo que es la época dorada. Ahora estamos en jueves disfrutando los pasaditos calientes. Los escuchamos juntos. Aumenta el volumen que ya volvemos. Los flamencos, Casita de Pobre. ¡Ajá!

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Bueno, qué manera de disfrutar esta bonita mañana, 15 de octubre. 7 de la mañana con exactos 14 minutitos. Estabas disfrutando de Contratiempo, que te dice Mix Villaritas. Mandamos saluditos a quienes están junto a nosotros a través de Facebook. Estamos junto a Fernandita Casas. Muy buenos días, le mando un abrazo muy grande. Espero que haya tenido un bonito descansar, al igual que Augusto Villasanti. ¿Cómo está? Muy buenos días. Gracias por estar junto a nosotros todos los días y por su preferencia en audiencia con la 93.7 FM. Gracias. Y a todas las personas que también van llegando a la sintonía, un abrazo muy grande para Choco Valderrama. De igual manera, hola, buenos días para Edilberto Condori. Hola, ¿qué tal? Esperemos que haya descansado muy bien. De igual manera para Julio Huancaña, nos dice, hola Meli, ¿cómo estás, niña hermosa? Todo muy bien, muchas gracias. Saludos desde Buenos Aires, Argentina. Un abrazo muy grande hasta Buenos Aires, Argentina. También estamos junto a Edwin Quintanilla. Buenos días, saludos desde la zona sur. Un abrazo muy grande a nuestro querido amigo Edwin Quintanilla. Gracias por estar con nosotros. También para José Escobar, enseguida vamos a leer todo el mensajito, todo el texto que nos ha enviado. Por este lado, para Boris Mirko Villarreal, que nos dice, buenos días, mi querida amiga Melissa, saludos desde Sao Paulo, Brasil. Un abrazo muy grande a todos nuestros compatriotas quienes se encuentran en Brasil, en Argentina, en diferentes países. Como por ejemplo acá, Ángel Ticonipas se encuentra también desde Argentina. Un abrazo, Nadie, muchas gracias.

0: Un abrazo también muy grande y un saludo muy especial para María Goga. ¡Epa! ¿Cómo está? Amanecimos muy bien con esa actitud, es la cual hay que levantarse y empezar la mañana. Enseguida continuamos con más de los mensajitos. Es momento de ir a una pausa muy cortita. Ya volvemos con más de esos buenísimos éxitos. Hoy estamos con la jornada de los pasaditos calientes para poder disfrutar y recordar esos momentos realmente muy bonitos. Ya retornamos.
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0: estamos de retorno con más 7 de la mañana con exactos 28 minutitos. Por favor, permítanme darles este buenísimo, pero buenísimo consejo a esta hora de la mañana, porque la salud es muy importante. 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Y claro que sí, de soluciones te hablamos. 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Con 30 minutitos, momento de darte este buenísimo consejo también, y te hablamos de algo deliciosísimo. 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Ahora sí es momento de ir a una pausa muy cortita y enseguida volvemos con más acá en Arrancando la Mañana, solamente por Chacaltaya 93.7 FM. Ya retornamos.
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0: Estamos de retorno, 7 de la mañana con exactos 44 minutos. Momento de ir con los mensajitos, o en este caso con los comentarios generados a través de Facebook, con sus comentarios. Gracias por participar, por unirse a la página también. Bienvenidos a toda la familia Chacaltaya. José Escobar nos dice: muchachos de Chacaltaya, muy buenos días. Hola, Melisa. Hola, ¿qué tal? ¿Cómo está, Joselito? Princesa de la mañana, no tienes ni la más mínima idea del don que tienes para que la gente se alegre. Sos la persona que inspira a sonreír. Muchas gracias por las lindas apreciaciones, Joselito. Ser buenas personas, como dices, si una sonrisa es un día perdido. Ah, claro, la frase de cada fin de programa, ¿no es cierto, Meli? Te pido el tema de sombras, el regalito. Saludos desde la Argentina. Atentamente, Joselito. Meli, espero escuches el tema que titula Melisa, que te envié por WhatsApp. Muchas gracias. Lo voy a escuchar completito. Me lo he pasado al número privado, así que lo escucho y mañana te digo qué tal, ¿sí? Bebe Pérez, por ese lado, dice: buenos días, Meli. Melisa, eres el reflejo de un hermoso diferente. Muchas gracias. Qué grato escucharla. Saludos, saludos, Bebe Pérez, hasta Santa Cruz. Un abrazo muy grande. Gracias por estar con nosotros, Marco Aurelio. De igual manera, para Mauro Alcántara, por supuesto, de igual manera. Vamos con alguno de los mensajitos en WhatsApp. Y por este lado nos dicen que tengas un bello día. Gracias, un abrazo muy grande. Hola, Chacaltaya, quisiera de un recuerdo de Binomio de Oro, Olvídala. Atentamente, Jorge Yusco. Jorge Yusco, te prometo este tema para mañana, ¿está bien? Hola, buenos días, Meli, ¿cómo estás? Que hoy sea una jornada maravillosa y sí, así animando nuestro despertar. Gracias, atentamente, Luchito. Luchito, te mando un abrazo muy grande. Gracias por la preferencia de todos los días. Momento de ir a una pausa muy cortita y enseguida volvemos con mucho más acá en Arrancando la Mañana, solamente por la 93.7 FM, Radio Chacaltaya. Ya lo sabes, ya volvemos.
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de la mañana con exactos 52 minutos y el dato de la hora es muy importante, muy pero muy importante para aquellas personas que no llevan un reloj en mano o de repente el celular no pueden agarrar 7:52 minutos. 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Y claro, algo bastante interesante y claro, también urgente, muy urgente. 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Es momento de despedirnos. Gracias a todas aquellas personas por su participación, para aquellas personas que también nos estuvieron escribiendo vía interna por WhatsApp, por Facebook, reaccionando, y aquellas que también se encuentran en TikTok, donde estamos realizando transmisión en vivo. Un abrazo a cada uno de ustedes, que tengan una excelente jornada, pásenla bonito y recuerden, un día sin sonrisas es un día perdido. Sonrían, sí, por favor, sean felices. No se despeguen de la sintonía, que ya se viene Senovisa junto a La Mañana Empresarial, que la van a pasar espectacular hasta el mediodía y con toda la programación de la 93.7 FM Radio Chacaltaya. Un abrazo, me despido junto a Sombras, que te dice el regalito. Chao, chao.

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Las 8 de la mañana con 6 minutos, 8 de la mañana con 6 en todo el país. ¿Cómo están? Buenos días, bienvenidos, bienvenidas. Estamos arrancando hoy la mañana empresarial. Hoy, como ya es habitual, como todos y cada uno de los días, a través de la radio. Un gran saludo, un gran abrazo a la gente mía que está en sintonía de la radio. Un gran saludo para la gente mía que está, por supuesto, ya conectada con el jueves del pasadito caliente. Tenemos todo un jueves para recordar, todo un jueves para disfrutar con ustedes estos lindos recuerdos, lindos clásicos de la música tropical. Bienvenidos, lindo día que tenemos el día de hoy. Un gran saludo, un gran abrazo a la gente cumpleañera, gente mía que está a partir de este momento ya conectándose con el ritmo de la radio, también en el Facebook. Ya estamos en vivo en el Facebook Radio Chocaltaya, música tropical con altura. Les saluda Zenón Huiza Vázquez. Bienvenidos a la mañana empresarial. Gracias a toda la gente mía que ya nos escribe también a través del WhatsApp. Por lo pronto, WhatsApp y el Facebook para participar.

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Las 8 de la mañana con 22 minutos, 8 de la mañana con 22. Estamos en nuestra primera hora, estamos en la primera parte acá en la mañana empresarial. Gracias a toda la gente mía que está en sintonía de la radio. Seguí escribiendo 765 22 124 en el Facebook, estamos completamente en vivo. Hoy jueves de recuerdos, hoy jueves del pasadito caliente. Un gran saludo para todos en la radio, dice buenos días. Saludos para nuestro buen amigo Jackie, gracias a nuestra buena amiga Jackie, a nuestro querido amigo Ever también, que están ya escribiéndonos a través de el 765-22-124. 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Una fantástica invitación para estos días del mes de octubre. No olviden que enseguida vamos a seguir dando lectura a todos los mensajes que nos están llegando. Recuerden, en el Facebook Radio Chacaltaya, música tropical con altura. Pueden dejarnos ahí su mensajito de texto y su participación hoy jueves de clásicos. Aquí está un lindo recuerdo, otro gran clásico. Aquí está la voz de Laura León.

Otra linda canción con Laura León y esta canción de título El Club de las Mujeres Engañadas. Bien, vamos a saludar el día de hoy. Saludo para Janet, saludo para nuestra querida amiga Lisbeth también, gracias. Sigan participando, escribiéndonos 765-22-124. Hola Chacaltaya. Saludos para toda la audiencia. Lindo jueves de clásicos para todos. Por favor, el tema de La Bamba, la canción La Última Vez. Gracias, saludos y tengan una linda jornada, dice otro de los mensajes de texto. Saludos para Ronald. Un abrazo a los amigos de la zona de Pampajasi. Saludos para Raulito también, a Ronald, a Raúl. Para la gente que está comenzando a trabajar en el taller, les enviamos un gran saludo. Las 8 de la mañana con 20.

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Las 8 de la mañana con 37 minutos. 8 de la mañana con 37 minutos. 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Y hoy le vamos a enviar un gran saludo para Fernandita Casas, saludo para Jaimito Mendoza también. Gracias, seguí participando a través del WhatsApp, a través del Facebook, estamos completamente en vivo. Radio Chacaltaya, música tropical con altura. Van a salir las canciones y enseguida nos estamos conectando con los amigos del TikTok, así que prepárense todos, que por supuesto esta mañana tenemos mucho más.

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0: Ya estamos a 10 minutos finales de esta primera parte de la primera hora del programa. Momento de saludarlos, momento de saludarlos a todos. 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
0: Le voy a enviar un gran saludo para Fernandita, para Miguel Ángel García. Hola, hola Miguel, ¿cómo estamos? Bienvenido. A Juan Carlitos Castro Vargas dice: buenos días, gracias, saludos y feliz jornada. Saludos para Stephanie también. Gracias por estar en la sintonía de la radio, Stephanie. Saludos a la mañana empresarial. Saludos para ti, Zenón, dice con mucho cariño. Les pido una canción de Connection, Piensa en mí, otro lindo recuerdo que también sale a continuación en nuestra primera parte, la primera hora de la mañana empresarial. Gracias a todas y cada una de estas empresas. 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Enseguida les hablamos de Baterías Toyo. 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
1: 6:30 de la mañana y arranca el gran relevo familiar. ¡Qué asistencia! ¡Qué carrera, señores!

reacciones y entre los saludos y las canciones que nos están llegando, por supuesto. Este gran abrazo para Juanito Méndez, para Freddy Cristian Ausa, le enviamos un gran saludo. Tengan una linda mañana, buen jueves de clásicos. Buen día, Zenón, dice, saludarlo y felicitarlo por estar presente cada día en Chacaltaya para complacernos. Saludo para mi mamita Berta y abuelita Olguita, que son el motor de mi vida, dice un temita de Luciano Pereira. Mujer como tú, dice doctor Marcos Tapia del Hospital Obrero. Gracias. Pero estamos en el jueves del pasadito caliente. Solamente música tropical del recuerdo. Al doctor Tapia le vamos a enviar un gran saludo. Gracias por estar en sintonía nuestra. A todos los amigos del Hospital Obrero. Gracias a Marequito Tapia. Hoy en sintonía de la radio. Bienvenidos a nuestra segunda hora, la segunda parte de la mañana empresarial. 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

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Señoras y señores, son las 9 de la mañana con 8 minutos. 9 de la mañana con 8 minutos. Saludo para Juanito, gracias. Saludo para nuestra buena amiga Leila. Gracias a Leila también y a Fabiana por la participación todos los días. Y hoy jueves en el Jueves de Clásicos. Jueves de Recuerdos, Jueves del Pasadito Caliente.

0: por supuesto, de el jueves de
1: El Pasadito Caliente. Pasadito Caliente.
0: Le presentamos solamente clásicos de la música tropical. Estamos en el Facebook completamente en vivo. Participa, deja tu comentario en el Facebook Radio Chacaltaya Música Tropical con Altura. De esta manera puedes participar, como siempre, como todos los días, de la programación de la Radio Yacá en la Mañana Empresarial.

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0: estamos en nuestra segunda hora, estamos en la segunda parte de nuestro programa. Vamos a hablarles a propósito de novedades importantes, de actividades que por supuesto también, por supuesto, están abriendo las puertas para el futuro, para por supuesto tener en cuenta que ahora el aprender inglés, el saber por supuesto inglés te abre muchas puertas y muchas por supuesto posibilidades, no solamente para trabajar, sino también para poder realmente avanzar en cuanto no solamente a la tecnología, no solamente con la gente que está emprendiendo. Ahora es muy pero muy necesario, por supuesto, el que ustedes puedan aprender siempre y de manera efectiva. Realmente muy, muy importante todo este detalle que le vamos a contar en este momento, porque estamos con los amigos de Natural English. Y yo les decía, esto que abre puertas, esto que abre, por supuesto, muchas opciones para que ustedes, en cualquier rubro que ustedes se vayan a dedicar, ahora prácticamente es tan pero tan necesario el poder no solamente hablar, poder entenderlo, poder practicarlo siempre y de esta manera poder avanzar también. Está con nosotros la ingeniera Jimena Cocarico, por supuesto, que es parte importantísima de Natural English. 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Impresionante. 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Gracias por llegar a los estudios de la radio. Y vamos a hablarles a esto, de esto que es muy importante, el poderles darles también, por supuesto, esta gran opción para quienes todavía no están muy con estos ojos abiertos de poder abrirse al mundo entero. Bienvenida, buenos días.
1: Claro que sí, muy buenos días. Muy contentos de estar acá en el programa. Muchas gracias por la invitación. Claro que sí, tú decías algo importante, ¿no? Que hoy día el idioma inglés nos abre muchas puertas, ¿sí? Muchas puertas. De pronto hace 10, 20 años era un lujo, ¿sí? Hoy día es una necesidad, algo que sí o sí debemos aprender, ¿correcto? Conocer este idioma que nos va a permitir tener obviamente puertas abiertas hacia nuevas culturas, nos va a permitir nuevos conocimientos, ¿sí? Leer libros, investigación, muy importante, ¿no? Hoy día estamos casados con la tecnología, así que sí o sí debemos conocer el idioma inglés.
0: Hoy más que nunca, ¿no? De repente, pues uno cuando tenía la opción de poder viajar a algún lado, tenía prácticamente la necesidad. Ahora, la necesidad se ha hecho mucho más grande, mucho más amplia por esto de incluso el poder trabajar, el poderse abrir campo precisamente en diferentes rubros que ahora también tienen que ver mucho con el comercio. Y esto te permite, por supuesto, el hablar fluidamente el inglés, el entenderlo, por supuesto, te va a abrir tantas puertas. Y es importante también el poder decirles que este método que ustedes utilizan en Natural English, por supuesto, realmente muy provechoso, es muy beneficioso y además es muy rápido, ¿no?
1: Claro que sí, eso particulariza precisamente a Natural English, ¿sí? El aprender mucho más rápido. Hoy día el tiempo es lo más valioso, ¿no? Nadie quiere dedicarle ya 3-4 años a algo, ¿sí? Uh-huh. Tú quieres, mejor dicho, ¿sí? Vivimos en este tiempo donde todo es instantáneo, ¿verdad? ¿Sí? Entonces, mire que aprender también debe ser más rápido. Sí, Natural English te propone en los primeros 4 meses ya estar hablando y pensando, entablar una conversación, y en un año dominarlo, ¿no? Hablar, pensar, leer, escribir y dominar gramática. ¿Cómo lo logramos? Natural English incorpora métodos diferentes, se apoya, por ejemplo, en la musicoterapia. Sí, la música sabemos que nos ayuda a reducir ese estrés, cansancio, tensión que uno siente en el día a día cuando estás trabajando, de pronto estás estudiando, ¿sí? Estás haciendo las dos cosas, entonces nos va a ayudar muchísimo. Segundo concepto que nosotros aplicamos es la programación neurolingüística. Nos ayuda a determinar qué canal de aprendizaje tiene cada ser humano. Hay personas que aprenden viendo, son visuales, otros somos auditivos, ¿sí? Aprendemos escuchando, y otros somos kinestésicos, ¿ok? 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
1: 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Y también a los amigos que de pronto nos dicen, ¿y cómo es esto? Tenemos virtualidad, tenemos presencialidad, queremos saber cómo tenemos las tres modalidades, algo que nos caracteriza. Sí, a todos los amigos que nos escuchan, sabemos que Chacaltaya llega a las provincias, llega ¿sí? a todo lado. Sí, estamos en todo, a lo largo y ancho del país. Entonces, que si estamos en las provincias, estamos en otra ciudad que no sea La Paz, igual puedes acceder a nuestro programa. Tenemos en línea, si estás en Oruro, Potosí, Tarija, estamos en diferentes, Beni, Pando, estamos todo el programa virtual. Nosotros virtualidad damos desde el 2015 en Bolivia, ¿ok? No vamos a hacer un experimento con los estudiantes, no, ya tenemos muchas graduaciones, personas que han logrado este objetivo, ser bilingües, ¿ok? Y algo que nos va a ayudar también es a desarrollar diferentes métodos, decíamos, ¿no? Nosotros nos apoyamos mucho en el canal de aprendizaje de la persona. Hay alumnos, hemos dicho que aprendemos viendo, somos más visuales, otros somos más auditivos, ¿sí? Otros somos más kinestésicos, como los niños, movimiento, acción, participación. Entonces, muy importante determinar cómo aprende el estudiante. Esto, algo que nos caracteriza como método Natural English, es eso.
0: Hay quienes dicen, yo tengo muy buena memoria y memorizo las palabras. No es tanto así, porque es una forma de interpretar también en inglés, de pensar en inglés también.
1: Claro,
0: ¿no?
1: Que sí, y eso es lo que ayuda a Natural English. Vamos a desarrollar ese pensamiento instantáneo. ¿Cómo lo vamos a hacer? Ya le digo, con todo el método que nosotros proponemos, un método totalmente diferente, ¿sí? No enseñamos el idioma inglés, entrenamos tu cerebro, ¿sí? Entrenamos para que este método nos lleve a generar un segundo lenguaje en las personas, ¿sí? Y sea un aprendizaje de forma definitiva, que de aquí a 2-3 años ya no estés buscando otro curso de inglés, ¿no? Ya tengas, sí, el idioma, ¿no? Entonces, muy importante, porque vamos a ir desarrollando, además, la particularidad que le da Natural English es que son salas de conversación desde el día 1, ¿sí? Entre un alumno hasta 8 alumnos. No hay 50 alumnos, no hay 40, no, 8 alumnos máximo por cada sala. Eso es algo que nos particulariza a Natural English para darte un servicio de calidad.
0: Un servicio de calidad,
1: integral.
0: Pero además casi personalizado, ¿no?
1: Totalmente personalizado, porque no siempre en un curso están los 8, a veces hay 5, a veces hay 3. Si estás tú solo, igual se da la clase. No necesitamos, ya le digo, que el curso esté lleno, sí, se va a dar la clase así y se hace el seguimiento totalmente por cada alumno. Okay, por
0: eso
1: cada
0: quiere
1: alumno.
0: Decir que están constantemente sobre ti y en el avance que estás teniendo durante prácticamente todo el curso, ¿no?
1: Sí, claro que sí, se hace un seguimiento cada día, cada clase que asiste el alumno, sí, se hace un seguimiento. Además, hoy día tiene la facilidad Natural English de brindarte, ¿sí?, muchos servicios. Uno es el programa integral. Aquellas personas que nunca hemos hecho un curso y queremos ser bilingües, queremos hablar, pensar, leer, escribir, tiene la facilidad de poder inscribirte a todo el programa. Sí, aquellas personas que me dicen, Jimena, yo ya tengo una base, yo ya he hecho cursos, pero quiero solamente el avanzado o el intermedio. Tenemos un programa modularizado hoy día. 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
1: claro que
0: ¿no?
1: Sí, claro que, pero ese 2x1 no hay todos los días, ¿verdad?
0: Claro.
1: Cierto, ¿no? Si tú te vas al cine, no hay 2x1 todos los días, entonces hay que aprovechar el día es hoy, la decisión es hoy. De pronto a veces muchos sabemos que queremos, necesitamos inglés, pero no tomamos esa decisión, ¿eh? 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
0: Tiene todas las modalidades entonces, porque Natural English se acomoda precisamente al tiempo de quienes, por supuesto, tienen la mejor intención de poder aprender a tener una segunda lengua, ¿no? Hablar inglés. Ahora, uno quiere, digamos, en el aspecto económico, progresar. Uno quiere tal vez importar ropa, ahora que estamos ingresando ya prácticamente en la recta final del año, quiere importar juguetes, artículos para el hogar, para hacer, digamos, alguna tienda virtual, y definitivamente no puede porque el segundo idioma es un obstáculo, ¿no?
1: Correcto, para los negocios, ¿no? Para los negocios, totalmente de acuerdo. Sí, se necesita que una comunicación, sí, clara, efectiva, sí, y si no dominamos el idioma inglés, no puedo firmar un contrato.
0: No puede firmar,
1: sí,
0: un contrato.
1: Claro que sí. Entonces,
0: pero además no puedes sacar incluso de tu visa porque te preguntan, claro, si sabes básicamente por lo menos hablar algo de inglés.
1: La entrevista es en inglés, ajá, ¿no? Entonces mira que el inglés te abre puertas para todo, sí, el área comercial, el área académica, un estudiante que está en el colegio y quiere acceder a una beca para lograr un curso superior, necesita inglés. Hoy día todo es inglés.
0: Todo es inglés,
1: sí, no podemos estar para esta necesidad, ¿sí?
0: Entonces, incluso cuando quieren emprender, digamos, algo en tecnologías, ahora tan de moda el TikTok, hacer algún contenido, pues tienes que entender prácticamente todas estas aplicaciones, y estas vienen en inglés, pero si no las sabes es muy difícil.
1: Sí, ¿no? Estamos tanteando, ¿no? A ver, claro. Más o menos qué dice esto, ¿no? Entonces mira que la idea es que Natural English te va a ayudar a que tú puedas ser una persona en corto tiempo bilingüe, ¿sí? No olvides que puedes hacer un programa modular, ¿ok? Puedes hacer, ¿sí? Los primeros, entre 4 a 5 meses es el primer módulo. Entonces, hasta ahí ya estás hablando y pensando en inglés. Hay personas que solo necesitan hablar, entonces ahí te queda muy bien. Pero hay personas que necesitan, ¿qué? Hablar, manejar la gramática, la lectura, la escritura, perfeccionarlo. Pues le va a llevar los siguientes 5 meses.
0: Ahora, con todo, ¿sí?, esto, tampoco es que te asustes, ¿no?
1: Correcto.
0: Tampoco te asustes. Esto tiene un procedimiento, tiene un método, tiene una forma de que tú puedas captar realmente las palabras, la pronunciación, pensar, aplicarlo en tu cotidiano vivir, ¿no?
1: Así es, y ahí viene la facilidad que te da Natural English. Es un método natural, vas a aprender hablando, no te vamos a marear con la tediosa gramática, ¿cierto? La gramática la vamos a aprender, claro, pero una vez que ya tú puedas hablar y pensar en inglés. Claro. Eso es lo básico, ¿no?
0: Lo primero es aprender el inglés básico.
1: Hablar en inglés, ¿sí? Lo más importante. Una vez que ya te puedas desenvolver, ya vas a poder entender. Es como un niño, ¿no? Cuando tiene 2 años y ya está hablando, ¿sí? 3 años, ya maneja mejor. En 4 años, mejor dicho, ya está en el kinder, ya está escribiendo sus primeros, ¿qué? Palabras, ¿sí? El abecedario, las vocales. Pero cuando ya tiene 5 o 6 años, mejor dicho, ya domina, ¿sí? El idioma español, ¿verdad? Entonces, uh-huh, de esa misma forma natural es que Natural English, ¿sí? Lo basa en 3 módulos, el módulo básico, el intermedio y el avanzado, para aquellos amigos que hoy día ya hemos tomado esa decisión de aprender inglés.
0: De aprender inglés. Una vez más, el teléfono, por favor.
1: Claro que sí.
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1: Así es, claro que sí. 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Material, incluye libros, no hay nada aparte, ¿sí? Libros, incluye tu plataforma, incluye la asesoría, incluye las evaluaciones, la graduación.
0: Prácticamente todo.
1: Sí, es un programa integral, como le digo, es un programa integral donde no tienes que ocuparte de nada, ¿no? Tú te inscribes, te brindamos la asesoría, te gusta, te agrada, te inscribimos, pues ya deja en nuestras manos los expertos para poder llegar a este final, ¿no? Que seas bilingüe, que puedas defenderte con el idioma.
0: Y hágame caso, esto es realmente importante. En el currículum adquiere mayor valor cuando tú incrementas precisamente esta segunda lengua como parte, por supuesto, de tus estudios y de tus capacidades. Así que hágame caso, por favor. Se abren muchas más puertas. Gracias a los amigos de Natural English. 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
1: Claro que sí. Si de pronto en la casa hay dos hijos, pues los dos van a ir.
0: Claro, para que juntos se acompañen, claro, incluso para ir, ¿no?
1: Si es solo un hijo, el papá y el hijo pueden ir, claro, la mamá o el hijo pueden ir. Claro. Si son de pronto primos, vivimos en la misma casa, pues buenísimo, porque la idea es que tengas con quién conversar, ¿sí? Si bien natural.
0: Claro, ahora es muy importante esto, ¿no?
1: Muy importante, porque esto es directamente a la práctica, no lo
0: olvides. Porque entre ellos pueden practicar todos los días.
1: Esa es la invitación.
0: Y llevarlo a la práctica,
1: claro,
0: ¿no?
1: Que sí, esa es la invitación, ¿no? Hemos dicho que es un método natural, los primeros 4 meses hablamos, entonces por ello tenemos que tener con alguien con quien conversar.
0: ¿Con quién
1: esto
0: conversa?
1: No solamente es la IA, ¿sí? Ok, la IA, hoy día tenemos muchas herramientas de apoyo, claro que sí, son importantes, pero nada va a superar la inteligencia del ser humano.
0: La inteligencia del ser humano.
1: Claro que es la sensibilidad que uno tiene, no se va a superar, entonces muy importante, pero eso no quiere decir que Natural English no tiene su plataforma de inteligencia, la tenemos, y el alumno que se inscribe también cuenta con esta herramienta, ¿sí? 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
0: 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Yo sé que hay muchas promociones pasadas que están tranquilamente hablando con un trabajo seguro, viajando, felices de la vida. ¿Por qué? Porque saben hablar precisamente con mucha fluidez en inglés, y esto gracias a Natural English. Jimena, muchísimas gracias.
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0: 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Vámonos a la pausa, ya estamos de vuelta con más. No se vayan, que ya retorna La Mañana Empresarial.
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34 minutos, 9 de la mañana con 54 minutos. Vamos a saludar a todos los amigos que están en sintonía de la radio. Saludos para Guido, saludos para mi esposa Lenny, desde Los Yungas, dice nuestro querido amigo Guido. Para Electromecánica MacGyver, saludos a los amigos en Santa Cruz de la Sierra. Tengo grandes amigos en Santa Cruz de la Sierra, así que les enviamos un cordialísimo saludo. Gracias por estar en la sintonía de la radio. Para el Chinito Men Martínez también, desde Cocha, para el Chinito Martínez, le voy a enviar un gran saludo. Gracias a nuestro querido amigo Chenti también, para Chenti. Buenos días, bro, se escucha muy bien, dice, en el alto. Gracias, un gran saludo. Que tengan una linda mañana. Ya están participando el día de hoy a los amigos de Electromecánica MacGyver. Saludos para Griselda. Sonia, hola, dice. Hola, Griselda, ¿cómo estás? Saludos para Mariluna. Gracias por la participación todos los días. Muchísimas gracias por la participación de siempre en la radio. Recuerden, 765-22-124. 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Un gran abrazo para todos. Seguí participando. WhatsApp habilitado. 765-22-124. Saludos para Milton, dice. Saludos para mis papás, para Raúl y para Susana en Arapata, Nor Yungas, dice. Los quiero mucho. Un gran saludo para Milton también. Más saludos para Pilarcita también. Saludos de Pucallpa, Perú.

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8 minutos, 10 de la mañana con 8 saludos para los amigos del Hospital Obrero, servicio de esterilización y lavandería. Gracias, saludos para Gillian Paz, saludos para el Doc también y a la familia Tapia. Saludos para el Doc Tapia también por allá. Gracias. Uy, tengo muchos mensajes. ¿Quiere ver la cantidad de mensajes que me han llegado? A ver.

0: programa. Me veo raro. Saludos para los amigos que están en sintonía en el TikTok también. A ver, dice, buenos días, Hernán, aquí en sintonía de Chacaltaya. Saludos desde Uyuni. Está muy bueno los pasaditos calientes. Saludos a Ramiro Mamani. Gracias a Ramirito. Saludos a Ramiro. Buen día por Fontemita de los Temerarios. Fuiste mala. Gracias, Tyrus. Ya sale la canción de Tyrus y de los Temerarios también. Buenos días, aquí escuchando la radio con los compañeros de la oficina. Por favor, un temita de Marc Anthony. Vivir mi vida, gracias. Saludos para ustedes. Atentamente, Marisol. Gracias, saludos para Marisolcita también hoy participando. Gracias, Marisol, un beso. Buenos días, estimados, escuchando la radio en la panadería Bertuchita. Si podían colocar el tema de Piti Zapata, mandar saludos para mi tía Berta, Omar González. Le enviamos un gran saludo para Omar también el día de hoy. Mensajito en audio, ¿con quién estamos?
1: Hola, buenos días.
0: Hola. Saludo
1: aquí desde Sao Paulo, Brasil.
0: Desde Sao Paulo.
1: Empresarial. Uy. Y bueno, quería pedirles, por favor, el temita de Gilda.
0: ¿Ya?
1: No me olvides.
0: No me olvides.
1: No es mi despedida.
0: O la canción no es mi despedida.
1: Quería, por favor, saludar a toda la gente de La Paz y a todos que me escuchan la mejor radio tropical de Bolivia.
0: ¡Ay, qué bien, qué lindo!
1: Un abrazo aquí para mi esposa, Dora Luz. Para mi bebito de cuatro patas, para Hoyer. Nada, cuídense mucho y te agradezco por el tema.
0: Besos. Gracias, gracias a ti, gracias por participar de nuestro programa. Gracias desde este lindo lugar, desde este lindo país también. Excelente a la radio. Nos han enviado una foto, Gracias. Un gran abrazo para los amigos, para Josecito Vallivian. Gracias por. Nos han enviado una fotito donde, por supuesto, la radio está muy bien sintonizada, gracias. Un gran saludo, gracias por estar con el ritmo de la radio. Y hoy le voy a enviar un gran saludo para la gente mía que participa a través del Facebook Radio Chacaltaya, música tropical con altura. 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

Las 10 de la mañana con 23 minutos. 10 de la mañana con 23. Y hoy estamos con algunas sugerencias, pero todo el jueves es de clásicos. David Quispe dice: buen día, Zenón, saludos desde Cochabamba, aquí escuchando full. Un temita, por favor, de América Pop, podría ser para siempre. Hoy es mi happy, dice David Quispe. Saludo para Daviquito, tú que estás escuchando la radio. Saludo para Normita Narváez también. Norma, un gran saludo desde Brasil.

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También hablando, por supuesto, de novedades importantísimas en la programación de la radio. 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Recuerden, con tu óptica AG, 10 de la mañana con 25. Saludos para Scarlett Villegas. Hola, Scarlett. Allá buenas tardes, aquí buenos días. Para Solcito también. Algo Morena Tropicana dice: saludos para mis amigos Marisol, Miriam, para José Luis, Miguel Ángel, Cristian, que deben estar escuchando. Saludos, Liz. Un beso para Liz también el día de hoy. Para Erika, Alejandro y para Leina.

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0: Estamos a tan solo 20 minutos de las 11 de la mañana. Gracias. Buenos días, Ed, de aquí Full Sintonía en Oruro. Qué bueno los pasaditos calientes. Saludos desde Oruro. Gracias a los amigos en Oruro. Gracias, gracias a la gente amiga de Oruro que participa hoy. Saludos, Enón. Dice, apelando al espíritu colaborador, quisiera enviar felicitaciones al licenciado Carlos Flores por su onomástico. Un temita y de irreversible la canción Infiel. Atentamente el doctor Marco Tapia del Hospital Obrero. Gracias. Hospital Lugo, dice. Saludos para el licenciado Carlos Flores, para el doc. Le enviamos un gran saludo. Que tengan una linda mañana. Mensaje en audio. ¿Con quién estamos?
1: Hola, buen día.
0: Hola.
1: Quiero mandar un saludo para mi amigo Diego Facundo, que están acá en Mendoza, La Valle, Argentina.
0: Ajá.
1: Estamos escuchando la instancia. Saludos para allá.
0: Los amigos de Mendoza, en Argentina, gracias. Gracias por estar en sintonía de la radio. Sigan escribiéndonos 765-22-124. Participa. Envía mensajitos. 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Colocentro. 18 minutos y van a ser las 11 de la mañana en todo el país. Saludos para Eric, saludos para María Inés, dice... Saludos para todos en la radio. Un gran abrazo. Sigue participando. Tap tap a la pantalla, los amigos.

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Martínez, saludos para el Héctor, para el Buen Sabor ETC, para Isabelita también, le vamos a enviar un saludo, para mi buen amigo Ariel Oficial, los amigos del TikTok, también para los amigos que hoy están escribiéndonos a través del WhatsApp, enseguida les envío saludos, para Lisbeth Blas, le vamos a enviar un gran saludo, ella nos pedía a su vez también enviarles saludos para la familia, para los amigos como Johnny Beltrán. Gracias a Johnnycito Beltrán que está en sintonía de la radio. Gracias por estar en sintonía de 93.7. Para mi buen amigo Arturo también. Gracias a los amigos que están, por supuesto, escribiendo, participando en el live de TikTok el día de hoy. Gracias, seguí participando. ¡Únanse a la charla! Está bonita la charla, está bonita la charla. 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También acompañando la mañana empresarial. Gracias. 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Saludo para Marina también. Gracias, Marina, por engancharte a nuestro live en el TikTok. Para el amigo Arielito Oficial, gracias. Saludo para Arielito. Seguí participando. Gracias por estar siempre activos. Para Johnny, gracias, un gran saludo. Y aquí está Peca 2. Estamos cerrando prácticamente nuestra tercera hora, la tercera parte de la mañana empresarial. Seguí enviando tus mensajes. Tap, tap a la pantalla y a disfrutar, por supuesto, de la mañana empresarial hoy en su tercera hora.

0: Gran saludo para Roxy, gracias Roxy. Gracias a nuestro buen amigo Héctor. Saludos para, a ver, déjeme ver, a toda la sintonía de la zona norte, dice Avenida Armentia, a la gente de las pastelerías, panaderías y a todo el comercio de la Avenida Armentia, que estoy más que seguro que están escuchando en cadena. Y la mañana empresarial, permíteme una pausita, ya volvemos con más. Ya llega lo más nuevo de La Llorona de México y muchas más canciones para recordar. Ya volvemos, no se vayan con mucho más. Aguarda, por supuesto, ya la cuarta y última hora del programa en breve.
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Las 11 de la mañana con 12 minutos. Bienvenidos a la cuarta.

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Las 11 de la mañana con 22 minutos. 11 de la mañana con 22. 11 de la mañana con 22. Vamos con los mensajes el día de hoy y a participar con nuestra audiencia. Hola, querido Zenón, buenos días. ¿Cómo estás? Bien, dice. Quiero que me complacen con las canciones de Femi y Silvina. La canción Si Una Vez. Saludo para mi querido esposo Jorgito López Reyes. Quiero dedicarle este tema. No te olvides de saludarme. Saludo y escucho la radio en Sopocachi, ahora vivo en la zona sur, dice Nachumani. Que cumplan muchos años más la radio, siempre los escucho. Susanita Salazar Ortiz, desde la zona sur, desde Achumani. Les enviamos un gran saludo para los amigos en Achumani, a Susanita y a Jorgito López, hoy siendo partícipes de la mañana empresarial. Y gracias a los amigos que hoy están participando a través del 765-22-124. Saludos para Jocelyn también, gracias a Jocelyn por participar en el programa. Saludos para los amigos de Argentina, de Brasil, de Chile, de Perú, de tantos lugares y tan lindas, tan linda participación de nuestra audiencia. 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Las 11 de la mañana con 25. Enseguida más saludos. 765-22-124. La música está sonando y saliendo aquí en la radio.

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Estamos a tan solo 20 minutos de las 12 del mediodía. Son 20 los minutos que nos separan de las 12 del mediodía. Estamos avanzando en la mañana empresarial. 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Recuerden, Mendocina, Mendocina, Mendocina. 20 son los minutos que nos separan de las 12 del mediodía. Seguí participando, 765 22 124. 765 22 124. Escribí, participa hoy. Acá en la mañana empresarial les saluda Zenón Luisa Vázquez en una bonita jornada de hoy jueves.

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Bien, bien, la parte final de nuestro programa, 7 minutos de las 12 del mediodía. Esta canción con Irreversible, la canción de título Infiel, ha pasado tantos años, todo un éxito, y ahora un lindo recuerdo, un lindo clásico. 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Bien, ya en la recta final de nuestro programa, un gran saludo para nuestra querida mía, María Elena también. Gracias, saludo para Mary Rengel también. Hoy, esta mañana, un gran, gran saludo para nuestro buen amigo Eduardo. Aquí está Kender y Miguel Ángel, tu sexo.

bien, estamos a 2 minutos tan solo de las 12 del mediodía. Llegamos a la parte final. Mañana volveremos 8 de la mañana en punto. Hoy continúen disfrutando, por supuesto, de el jueves del pasadito caliente. Y mañana volveremos a partir de las 8 de la mañana en punto. En viernes. La cena bien. Tengan una linda jornada. Les saluda Cerón Huiza Vázquez.

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amigos, amigas, 12 del mediodía con exactos 8 minutos, 12, 8 minutos. Les damos la bienvenida a este día jueves. Jueves de pasadito caliente aquí en la radio. Señores, amigos, amigas, los saluda Gonzalo Carrillo Maldonado. Y enseguida tenemos muy buenos recuerditos y las canciones que ustedes quieren disfrutar. Bienvenidos, bienvenidas. Arranca el feliz mediodía.

0: Amigos, amigas, los Bookies con mi fantasía al inicio de este encuentro de mitad de jornada. Como siempre, la bienvenida a todos ustedes. Gracias a la gente que se va sumando. Recuerden 765-22-124. Enseguida los saluditos de toda la gente que ya está en sintonía de la radio. Nuestro feliz mediodía arranca.
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0: Y los invitamos a participar. 765-22-124. El Facebook Radio Chacaltaya Música Tropical con Altura. Señores, 12 del mediodía, 12 minutos. 12 con 12 minutos. Más del pasadito caliente de jueves. Los Reyes Locos están con nosotros. Esos ojos tuyos suenan muy bien. Aquí en los 93.7 del dial.

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0: Opus 440, Maldita Mujer, es el título de esta muy buena canción en la radio, otro de los grandes éxitos que tenemos para nuestra audiencia. 12 del mediodía con 22 minutos, 12 con 22 minutos en todo el territorio nacional. A ver, saludo para el Centro Comercial Capricornio en la Avenida Tumuzla. Les enviamos un gran abrazo, les deseamos todo lo mejor, ¿eh? Gracias por estar con la radio. Saludos a la gente en el Centro Comercial Capricornio en la Avenida Tumuzla. Están a todo volumen con la radio en este día jueves.
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0: 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Y a través del Facebook también pueden escucharnos. Radio Chacaltaya, música tropical con altura. Radio Chacaltaya, música tropical con altura. Súper fácil participar del programa. Ingresen al Facebook. Ahí en la caja de comentarios nos pueden indicar de dónde nos escuchan, si tienen canciones, si quieren enviar saludos. ¿Ah? Como nuestra amiga Fernandita Casas, que ya nos envió el ok. ¿Ah? Fernandita, gracias por estar con la radio. Gracias por ser parte del feliz mediodía.
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0: Y también a través del 765-22-124 usted puede participar. El WhatsApp habilitado con el mensajito. Tal vez el mensajito de voz también, así que eso es importante. A participar en este día jueves 15 de octubre. Señores, amigos, amigas, hablando de mensajitos de voz, al 765-22-124 vamos con este. Un mensajito que nos acaba de llegar. Vamos a ver quién nos envía el mensajito de voz. ¿Y qué nos dicen? Adelante con el mensajito de voz, por favor.
2: Hola, buenas tardes.
0: Buenas tardes.
2: Altaya.
0: Buenas tardes.
2: Primeramente, saludarlo.
0: Gracias.
2: Por su bonito programa que
0: muchas gracias.
2: Todos los días.
0: Gracias.
2: Yo escucho su radio desde Trinidad Beni.
0: Ajá.
2: Quisiera escuchar un tema musical.
0: ¿Qué tema?
2: Como Te Olvido de Mr. T. Soy Naeli. Que distrae mucho su emisora y estoy haciendo mis trabajos de la carrera de psicología virtual de la Universidad Autónoma José Vallebrián del Beni. Muchas gracias, bendiciones.
0: Gracias, gracias, gracias, gracias, gracias. Hasta Beni, donde están en sintonía de la radio. Gracias por estar con nosotros. Vamos a buscar la canción, vamos a buscar la canción. Mientras tanto, acá están los Coris. Ese buen éxito que te dice no, por favor.

Amigos, amigas, los Corix, no, por favor, otra muy buena canción, muy buen recuerdo que tenemos para ustedes, ¿eh? Una canción que también nos han sugerido. A la de sugerencia, Sola Gonzalo te escribe. Omar, quería enviar un fuerte abrazo, dice, desde la panadería Bertuchita, acá en La Paz, y por favor, algo de Código Fer, un tema de sus inicios. Saludos a la familia González. Enviamos saludos, Omar, ahí a la panadería Bertuchita también. Gracias por la sintonía, gracias por estar con nosotros. Exactamente las 12 del mediodía con 29 minutos. Y aparte de recuerdos, tenemos música nueva acá en Chacaltaya.

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0: Digo, Fer, la revancha es el título de esa muy buena canción. Nos pedían recuerdos, ¿ah? Con código Fer, y ahí está. Saludos para nuestro amigo Omar. Un abrazo para toda la familia González, que también está con la radio, compartiendo la mitad de jornada. Jueves 15 de octubre, este 2026. Saludos, saludos, saludos a todos quienes envían el mensajito también. Con la canción que quieran escuchar, ¿ah? Recuerden 765-22-124. Mensaje de voz también vale. 765-22-124.
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0: 765-22-124. Y a través del Facebook, Radio Chacaltaya, Música Tropical con Altura. También estamos en vivo y en directo con ustedes.
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0: 12:41, señores, 12:41. La música, el ritmo los acompaña.
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0: En este jueves de pasadito, jueves 15 de octubre. Vaya manera de disfrutar todo lo que tenemos en la mitad de jornada. Vamos con más canciones, señores. El turno para Mambole. La murga es el título. Acá está Mambole con lo nuevo.

0: Amigos, amigas, ahí está Mambole con La Murga. Es el título de esa buena canción en la radio. La Murga, Mambole. En los 93.7 del dial. 12.43, señores, 12.43. Los invitamos a seguir participando. 765-22-124. Y en el Facebook también, ingresando al Facebook. Radio Chacaltaya, música tropical con altura. Vamos con más canciones. Y ahora Julián Daza.
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0: Te dice Dios me dijo.
1: Ah,
0: sugerencia que aquí en la radio. Vamos disfrutando de todo lo que tiene esta mitad de jornada en día jueves.

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0: Conexión, piensa en mí, es el título.
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0: Canción que nos han solicitado acá en la radio y nuestra audiencia tiene la última palabra para disfrutar de tus éxitos. Jimena Flores, te enviamos saludos. Hola Chacaltay, acá en Los Yungas, dice. Un tema de Expreso, cualquiera, saludo por favor con mi tema, gracias. Jimenita Flores, te enviamos saludos, te buscamos algo de Expreso. ¿Ah? Ahí está Jimenita también escuchándonos en el Facebook Radio Chacaltay, música tropical con altura. Vamos con más canciones, señores. Momento para Veneno, como antes es el título. Acá está Veneno. Antes de cerrar esta primera hora.

Somos Veneno, como antes, es lo más reciente de esta agrupación nacional acá en la radio. Señores, amigos, amigas, estamos a escasos tres minutitos para la una de la tarde. 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Señores, amigos, amigas, vamos a cerrar esta hora. Cerramos la primera parte del programa. Estamos hasta las 4, como siempre, compartiendo hoy jueves el pasadito caliente. Los invitamos a participar a través del 765-22-124. El Facebook Radio Chacaltaya, música tropical con altura. Así como nuestra amiga Jimena Flores, que también está con la radio y quería algo de expreso. Ahí en el Facebook Radio Chacaltaya, música tropical con altura.

0: ¿Qué tal ese recuerdo ya llegando al final en esta primera hora del programa Expreso con Arrivederci? 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Nosotros volvemos enseguida, señores, la pausa. Y volvemos enseguida para seguir disfrutando del feliz mediodía.
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0: Amigos y amigas, arranca esta nueva hora. Arranca la segunda parte del Feliz Mediodía. Ahí estamos junto a Cumbiática. Y el buen ritmo dice que es otra de las promociones. A Cumbiática. Este mix Corazón en Llamas. Lo que también estará en llamas será el Teatro 16 de Julio. Pero llamas de risas, de buena onda. Y de todo lo que están preparando la gente de Thalía Producciones. ¿Cómo le va, don Riguchito? ¿Cómo está usted? ¿Qué tal?
1: ¿Cómo está, hermano? Buenas tardes. A ver, Mochito, no molestes, no vas a entrar.
0: El Mochito no tenía que entrar.
1: No vas a entrar.
0: Por favor.
1: ¡Déjame! ¡Esa gente me debe dar la de años! ¡Déjame! A ver, ya. Por favor. Perdón, es que pasa, ha dicho que va a venir donde el Gonzalito Casillas, sí, estudiando, me ha dicho, se ha colado, se ha salido del colegio, se ha salido del colegio chiquito.
0: Sabes que no tienes que traerlo.
1: Es que dice que le debes helado, se sigue acordando, hermano.
0: Sí, hermano, qué grave, ¿no? Qué grave.
1: Creo que desde que estabas en el edificio Cosmos.
0: Sí, no, desde que la radio estaba en el alto.
1: Y que desde esa vez ya.
0: Y yo no estaba ahí.
1: 34 años que ya le, ¿cuántos años ya son? 34
0: años.
1: 34 años que le debes helado. Lado al Mochito.
0: Imagínate, hermano querido. Si todos pagaran como está exigiendo el Mochito, otra sería la historia.
1: Así va a ser, hermano. Oye, sería lindo, ¿no? Que todos cumplan sus deudas y todo lo demás.
0: Sí, sí. Que todos cumplan lo que tienen que cumplir.
1: Que paguen lo que tengan que pagar. Hayan hecho bien o hayan hecho mal.
0: ¿Qué tal? ¿Cómo estamos?
1: Buenas Ven, aquí tardes. Nomás, hermano, cascándole, vamos a farmear, dices.
0: Farmeando risas.
1: Vos y yo que somos ya medios mayorcitos en este asunto, ¿tú entiendes ese término de farmear?
0: No, quería preguntar de qué se trata, pero no me animé, digamos, ¿no? Porque a veces cuando pregunto me miran y me dicen, ¿qué pasa?
1: Sí, pues yo he tenido que investigar en el Google, que ya. es el mataburros actual, ¿no es cierto?
0: San Google.
1: San Google, entonces ya he tenido que investigar. Y de chango, a ver, y eso es otra pregunta va para vos. De chango, ¿has bailado breakdance?
0: Sí, bailaba breakdance.
1: ¿Y
0: sí.
1: hacías desafíos?
0: Sí.
1: Con algún chango de chono, de tu colegio,
0: sí,
1: digamos.
0: Sí, tenía un grupito, digamos, ahí en
1: colegio. Así, claro, de dos grupitos se armaban y uno salía del otro, ¿no?

0: ¿Reggaetón puechero o lo que lo que cantan los changos?
1: El rap.
0: Los desafíos de rap. Ajá. Que por ahí también va un poco lo de farmear, ¿no? Por ahí. Se desafían, dicen, que tú no estás a mi nivel, que te voy a casar, te voy a destrozar. Tus lentes no me caen mal. Mi abuela me ha criado. Así rapeaban. Por ahí va. Yo soy bueno, pescos, para que.
1: Con un poquito más de.
0: De ritmo, llamémoslo así. De rima. Exacto, sí, por ahí va la cosa.
1: Yo creo que le das, le das.
0: Hay que ensayarse, man. Sí, todo. Nosotros lo que somos capaces es para hacer reír. Exacto. Y entonces ahí vamos a farmear risas.
1: Farmeando risas.
0: Ese es
1: el desafío de las risas.
0: Exacto.
1: ¿Quién hace reír más a quién? Exacto, ¿no? Por ahí va.
0: ¿Y qué personajes? Porque yo voy a estar en dos, como Rigucho, voy a farmear ahora.
1: Ajá.
0: Voy a aprender a farmear ahora.
1: Ya.
0: Y voy a estar de varita también.
1: Ah,
0: el mochito está yendo al psicólogo.
1: Al psicólogo, ¿no?
0: Sí, está yendo al psicólogo.
1: Pobre psicólogo.
0: Exactamente, pobrecito. Después el Stoywe está animando, es un DJ de los años 80, el Stoywe. Está animando una fiesta actual, con changos actuales.
1: Bueno.
0: Que le han preguntado al Stoywe, le dice, che, Stoywe, ¿tienes Spotify? Le han dicho. ¿Vos sabes lo que es Spotify? ¿Sabes lo que es el Spotify?
1: El Spotify.
0: Y le dice, no me vas a insultar, yo no soy ningún.
1: Yo no soy así.
0: Así, ¿tienes Bluetooth? Le han dicho. No, pero tengo un amigo chino que es medio soncito. Y nosotros le decimos, oh, tú sale un Bluetooth. Ahí está. Bueno. El Tata Alín también va a estar.
1: Ah, sí.
0: Ese es un cura. Bueno, en realidad dice en español, Cochala es.
1: Ya.
0: Cochala es. Se ha cansado de escuchar mentiras en el confesional.
1: Ah, sí.
0: Yo, basta, me voy a comprar, se ha comprado un detector de mentiras.
1: Bueno.
0: Y tiene un problema este cura, hermano.
1: ¿Por qué?
0: Porque en anterior número ha hecho un exorcismo.
1: Ya.
0: Hemos hecho en teatro, se le ha quedado el diablo a él. O sea, reacciona el diablo por él. Graves. Hay un gato que dice, yo no tomo, padre. ¿Qué no tomas vos, imbécil? Vos te acabas hasta el alcohol del botiquín. Y no soy yo, hijo, dices el diablo. Vamos a reír, no, te juro, vamos a reír de principio a fin. Ya eso se suman los aparatos.
1: Todo nuevo.
0: Todo nuevito, truchado otra vez canciones para variar.
1: Y eso es lo que pasa, ¿no? Aparecen los aparatos y tiemblan los demás grupos porque dicen, uy, nos van a descubrir de dónde sacamos los temas.
0: Exactamente, y nosotros tenemos las canciones, las letras originales.
1: Ajá.
0: Que van a sacar roncha, como se dice.
1: Sí. Bueno. Todo esto y mucho más, ¿no?
0: Pasado mañana ya.
1: Sí, sábado y domingo. Dos únicos días.
0: Dos únicos días en el Teatro 16 de Julio. 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
1: Ajá.
0: En este instante pueden comprar. 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En el teatro, por si acaso, el sábado y el domingo, desde las 10 de la mañana, pueden comprar en el teatro.
1: Ajá.
0: Ya no se va a vender desde mañana, por si acaso, sino sábado y domingo.
1: Sábado y domingo. Mañana no.
0: Mañana no.
1: Mañana no hay venta de entradas de Farmeando Risas.
0: Pero sí pueden comprar online, en agencias Pharmacorp también.
1: Yo creo que ya es más cómodo ahora.
0: A ver, ¿qué quieres, Mochito? Ya, ven.
1: No.
0: Ven.
1: Dale. Hola, Mochito. ¿Cómo estás? Buenas tardes.
2: Hola,
1: ¿todo bien?
2: Aquí nomás.
1: ¿Todo tranquilo?
2: Tienes que agradecer.
1: ¿Ah?
2: Tienes que agradecer.
1: ¿Agradecer?
2: Sí, la señora Susi me ha invitado a papita.
1: Papita.
2: De ahí estoy tranquilo.
1: Bueno.
2: Tranquilo, hijito. Así siempre se dice, me dijo.
1: Así
2: no cumple sus promesas.
1: Mira, tu tío Daniel tampoco cumplió una promesa. Te digo.
2: Hablate con el gordo. El chairo es contigo y conmigo.
1: Te digo.
2: Tú me debes helados desde aquí, desde la Lisima con Gutiérrez.
1: No, desde el alto del hermano.
2: Yo no soy tan caibo, ¿ya? Y aquí de la Lisima con Gutiérrez, si me acuerdo. Que me has prometido. Aquí nomás.
1: ¿Dónde te has perdido, muchacho?
2: ¡Ay, no!
1: No llores.
2: Me han aplazado. No.
1: ¿Otra vez?
2: Sí, la profesora de matemáticas me tiene bronca, hermano.
1: ¿Por qué?
2: Me ha preguntado cuánto 7x8.
1: ¿7x8?
2: Sí, yo le he contado 50.
1: No, pero no es 7x8, 50.
2: ¿Cuánto es?
1: 52.
2: Ya ve, 8 que me tiene bronca. Creo que es de 52.
1: No, 52.
2: ¡Ahora!
1: Quería ver si estabas atento, pues, Mochito.
2: Sí, seguro, mañudo, mentiroso. Pero 52, ahí está.
1: Quería ver tu cara, Mochito.
2: El gran descubrimiento de Gonzalo Cayón, 7x8,

0: por 52. La promoción de Carrión se llamaba Por fin Dios mío he salido.
1: Exacto. Gracias Dios.
0: Pescotis. Igual la profesora de literatura igual me ha aplazado.
1: Ah, ¿por qué?
0: Porque me ha dicho, usa la palabra evidentemente en una oración, en el examen.
1: Evidentemente.
0: Evidentemente. Ajá. Si yo le he puesto, evidentemente, hoy día no he estudiado para el examen.
1: ¿Y por eso te ha aplazado?
0: Me ha aplazado.
1: ¿Por qué? Te preguntas por qué te ha aplazado, ¿no?
0: No te diré lo que me ha contestado, me ha preguntado la profesora de religión porque no, te vas a escandalizar.
1: No, medio grave eres vos, ¿ah? No, sí. Te voy a preguntar.
0: No, grave.
1: Pero sé qué me vas a decir. Por más se te pregunte, no se pregunte, vos tienes una lengua y empiezas a hablar como con cuerda.
0: Hasta ahorita no he dicho una sola mala palabra. No tienes, o me has escuchado. No,
1: pero ya te has reformado, pues.
0: Un poquito sí.
1: ¿Sí?
0: Hay
1: otros, ¿no?,
0: que hablan peor, no inventes.
1: No, pero estamos hablando pues de respeto a la gente que está escuchando.
0: ¡Ah! Esos, de eso que, se
1: esos
0: trata.
1: Esos que hablan peor no tienen ese alguito de respeto.
0: ¡Ah! Pues, de eso se trata. Muy bien, ya he aprendido algo más.
1: Porque esto es un arte, el estar
0: el libro gordo te enseña. El libro gordo te entiende. Hasta la clase que viene.
1: Ah, ya, por si acaso estás... Empecé a sudar frío, no sé por qué. A ver, Riguchito, ¿qué hiciste en religión?
0: Anda, Mochito.
1: Mochito.
0: ¿A qué? ¿Religión?
1: ¿Qué hiciste en religión, sí?
0: No te vas a enojar.
1: No hice... No, ya no. Sal de aquí. Riguchito...
0: No le hagas contar, va a ser grave.
1: Sí, a mí
0: me ha contado lo que ha pasado y
1: mejor,
0: es grave.
1: Mejor voy a ir al teatro para
0: escuchar.
1: Está yendo
0: a comer
1: eso.
0: Su papa. A vos te han dado papa frita de Luca.
1: Ya, a él de 5.
0: De 15 le andó una bolsa grande comiendo afuera.
1: Qué bueno, qué bueno.
0: Sí, bueno. Sí.
1: Son así acá, tiene un corazón amplio.
0: Bueno, queridos amigos, soy su amigo Chicuchito Pinto Libachi. Quiero invitarse a farmear risas.
1: Ajá.
0: Los aparatos la vamos a romper, todo el equipo, ya lo saben. Este sábado y domingo, 7:30 de la noche, no se la pierdan. 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
0: Exactamente, vamos a farmear risas de este sábado.
1: Bueno.
0: ¿Vas a ir?
1: Todo mejor, sí, voy a ir.
0: Ojalá.
1: Voy a ir. No, voy a ir.
0: Con el Mochito te vas a entender bien.
1: Con el Mochito voy a ir, ¿ah? Con el Mochito voy a entrar.
0: Ya, ok, nos vemos en el teatro entonces. Chao, Gonzalito.
1: Riguchito, un abrazo.
0: Portate bien, ya lo sabes, por favor.
1: Vos portate bien.
0: Porque para que te den papita de Luca en el almuerzo, no te estás portando nada bien. Y en tu lata de gaseosa, que no voy a decir la marca, en vez de gaseosa tienes agua.
1: Eres muy chismoso.
0: Te están tratando peor que arreo.
1: Eres muy chismoso.
0: Riguchito. Nos vemos en el teatro. Chao.
1: Ahí está mi amigo Riucho. Ya lo saben, farmeando risas este sábado y domingo 17 y 18 en el Teatro 16 de Julio. Voy a la pausa. Enseguida volvemos con mucho más aquí en el Feliz Mediodía.
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amigos, amigas, ahí está Néctar Pecadora, es el título cuando Ron marca la 1:40 1:40 Néctar Pecadora, otro de los buenos éxitos.

0: Los felicito, dice. Los estuvo mucho. Susana Salazar Ortiz, un abrazo. En la zona sur, en Achumani. Saludos a todos. Gracias por estar con la radio.
1: Señora.
0: Gracias por ser parte de lo que tiene, por supuesto, nuestra programación. Hola, buenas tardes, queridos amigos de Chacaltaya. Quiero pedir un tema, por favor, de los Coris, Tu Prisionero, nos dicen. Vamos a buscar también la canción. Gracias por estar con la radio. 765-22-124. Y el Facebook, Radio Chacaltaya Música Tropical con Altura, nos permite estar con ustedes compartiendo sus canciones favoritas. Vamos a más éxitos. Acá está Rumba 7. Estuve enamorado, es el título. Suena muy bien. Este pasadito caliente en la radio.

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sabrosura con lo más reciente acá en la radio, ¿eh? La pura sabrosura. Y por supuesto, esta muy buena propuesta para todos ustedes. La pura sabrosura y lo nuevo. Señores, estamos a 7 minutos para las 14 horas, 7 minutitos para ya concluir la segunda parte del programa. 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Vamos enviando el mensajito 765-22-124, 765-22-124. Hoy jueves con el pasadito caliente. Y a través también recuerda de nuestro Facebook Radio Chacaltaya Música Tropical con Altura. Estamos contigo, César Richard Vila, un abrazo. Saludos Richard, ¿eh? saludos para ti, gracias por estar con la radio. Ya lo saben, Facebook Radio Chacaltaya Música Tropical con Altura. Y nuestro 765-22-124 para que tengas la posibilidad de pedirnos tu éxito favorito y compartas todo lo que tiene nuestra mitad de jornada. Señores, amigos, amigas, momento de despedir esta nuestra segunda hora, la segunda parte del programa. Y lo hacemos con este mix Villeritas, Contratiempo de este Cochabamba.

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amigos, amigas, Éxtasis, Livio Damián, trabajadora, el título. Suena muy bien aquí en la radio, otro de los buenos pasaditos calientes al inicio de esta tercera hora. La tercera parte de nuestro feliz mediodía. Saludos para todos, gracias por estar con la radio, gracias por ser parte del programa y compartir los buenos éxitos, sus canciones favoritas y todo lo que tenemos para nuestra audiencia. Saludos, saludos, gracias por estar con nosotros. Y por supuesto a la gente que está participando en el Facebook, los invitamos también a compartir su canción favorita ahí en la caja de comentarios. Recuerden, Radio Chacaltaya, música tropical con altura. Radio Chacaltaya, música tropical con altura. Ingresen en este momento, sean parte de todo lo que tenemos en la mitad de jornada y hoy jueves de clásicos. Así que los invitamos a participar. Radio Chacaltaya, música tropical con altura. También a través del 765-22-124, tú puedes enviarnos el mensajito y ser parte del programa. 765-22-124. Participen, compartan todo lo que tiene la mitad de jornada. 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Arranca esta nueva hora. 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Es el feliz mediodía. Compartiendo canciones, compartiendo los éxitos y disfrutando, que es lo bueno que tiene la programación de Chacaltaya.

Zona Ideal, otro buen pasadito caliente en la radio. 14 con 12 minutos, 2 de la tarde, 12 minutos. Sigue disfrutando de tus canciones, sigue pasándola muy bien con el pasadito caliente. Gracias por estar con la radio. Señores, amigos, amigas, vamos a más de las canciones y por supuesto las novedades acá en la radio.

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amigos, amigas, la Internacional Carro Show con Juan Mora Añejo. Bueno, a partir de este momento los invitamos a ingresar a nuestro TikTok, Radio Chacaltaya, Radio Chacaltaya. Ahí vamos a poder charlar un poquito, van a poder pedir canciones también. Así que quienes tengan la posibilidad en este momento, ingresen al TikTok de la radio, Radio Chacaltaya. Y ahí vamos a estar charlando de todo un poco. Así que ingresen al TikTok, a Radio Chacaltaya, Radio Chacaltaya. Le damos la bienvenida a toda la gente que se va sumando ya de a poquito a nuestro live. Gracias, Mario. Te enviamos saludos, Mario. Saludos a la gente que se va uniendo. A ver, vamos a ver. A Josh le damos la bienvenida. A Cesarín también. Claudia también está con nosotros. Gracias, gracias a Rita. A Chelito también, bienvenido. A Isamar, un gran abrazo. A Juan. A Ney le damos la bienvenida. Bueno, a toda la gente que esté ingresando, gran cantidad de personas están en este momento en nuestro live y les damos la bienvenida. Gracias por estar con la radio. Gracias.

0: Son de Chacaldaya. Y me dice, Brita, al fin los encontré. Dice, ¿por qué, Brita? Dale, Brita, un abrazo para ti. Bienvenida. Jorge Mujica, el internet está muy lento en todo el país. ¿Qué será? Dice.
1: Una buena.
0: No sabría decirte, ¿ah? No sabría decirte. Querido Jorgito, bienvenido.
1: Faltará.
0: Ninfa Luna también, bienvenida. Bienvenida.
1: Hasta mi corazón.

John Love Mix. ¿Qué tal? Mi favorito, gracias, Brit. Un abrazo para ti, Brit. Saludos y gracias por sumarte, Néstor. Hola, Néstor, ¿cómo estamos? Ahí está, Ciudad de La Paz. Los saludo a todos ustedes, a quienes también en el exterior, en el interior, se van sumando a la programación de la radio. Bienvenidos en el TikTok, recuerden, Radio Chacaltaya, Radio Chacaltaya. Momento de sugerencia en la radio, San Francisco, este mix

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señores, la pura sabrosura con esta canción titulada ¿Qué tal? Es otro éxito que también nos han pedido escuchar. Y como siempre, el 765-22-124 está completamente habilitado. 765-22-124. Así que ya lo saben, ¿ah? Ya lo saben, a participar. 765-22-124. Para que tengan, por supuesto, la posibilidad de pedirnos canciones y puedan ser parte de todo lo que significa esta mitad de jornada. Saludos también a toda la gente que está en el TikTok de la radio. A ver, Juan Simón Maita, saludos en Oruro. Juanito Simón, te enviamos saludos, gracias por estar con la radio. Ahí mi amigo Samuel está en la ceja del alto, en el reloj, dice, haciendo fila. Ahí todos los móviles, ahí todos los minibuses a todo volumen con la radio. El Buffet Felicidad en la Ciudad del Alto, también un gran abrazo. Gracias por estar con nosotros, ¿ah? Gracias por estar a toda la gente que se va uniendo. Por supuesto, nos piden de Los Tigres, el Pasito Tum Tum. Héctor Lobo Feroz dice, buenas tardes, saludos en Sao Paulo. Fernando Banda en Lima, un abrazo. Gracias a Edith Patricia, también le damos la bienvenida. A Jorge Mujica en Guaqui. Saludos hasta Guaqui, gracias por estar con la radio, ahí estamos. Saludos desde Pucarani a todos los estonguistas, dice mi amigo William. William, saludo para ti, ¿eh? William, un abrazo. Buenas noches, un saludo desde España. Rose Sotero, te enviamos saludos, buenas tardes acá. Saludos, gracias por estar con nosotros. Mari, hola Mari, ¿cómo estamos? ¿Cómo estamos? Buenas tardes, América Pobia, será tarde. Nos piden esa canción. Un saludo para Álvaro y Kate, que están en su empresa laburando. Dice ahí, saludo de parte de Omar. Jenny, saludo también. Ah, en Brasil, Jenny. Música de amor a primera vista, dice. Dale, dale. Un abrazo, ah. Adrianita me pide Trigal 2 en 1. Viene más adelante también. Saludos a Maricruz Cosméticos, que se encuentra en Sencata. Gracias por estar con la radio. Ahí está. Todos quienes están ingresando en este momento a nuestro TikTok, Radio Chacaltaya, Radio Chacaltaya. Momento para lo nuevo de América Pop de Luis. Luchito de América Pop, Recuerdos de Amor. Suena a esta hora como sugerencia.

Señores, América Pop de Luis Mamani, Recuerdos de Amor, el título de esa sugerencia. Ya lo saben, 765-22-124, Facebook, Radio Chacaltaya, Música Tropical con Altura. Renan Tapia, hola Chacaltaya, saludos desde Brasil, está bueno el programa, dice. Una música, dice, el grupo Play, llorarás mil veces. Dale, Hugo David, te envío un saludo también. Ahí está la gente que también se contacta a través del Facebook de la radio, Radio Chacaltaya, Música Tropical con Altura. Saludos para toda la gente que está ingresando a nuestro TikTok, José en Francia. Ahí está, saludos para ti, José, gracias por estar con la radio. Y a toda la gente que está ingresando, saludos, saludos, bienvenidos, bienvenidas. Estamos en el TikTok, Radio Chacaltaya. Escuchemos a los Coris, Prisionero es el título.

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La presencia de Bruma, señores, triste realidad, otro buen pasadito caliente en la radio. ¿Estamos a cuánto? Estamos a poquito de las 15 horas, ya terminando esta tercera hora, pero les recuerdo que estamos en el TikTok, Radio Chacaltaya, Radio Chacaltaya. Ahí en el TikTok nos pueden encontrar, Radio Chacaltaya. Saludos a la familia Rojas Paco, un gran abrazo de parte de Sandra. A Rayito, le vamos a dar la bienvenida también ahí en Coroico. Está, ¿no? Maricruz, saludo para ti. Gracias a toda la gente que está con nosotros. A ver, a ver, a ver, a ver, a ver cómo vamos por acá. A Nicolás Choque también le doy la bienvenida allá en España. Gracias por sumarse a la programación de la radio. David Lima, un abrazo para ti. Ahí estamos. A ver, a ver. Carlitos Santander. Hola, un saludito para ti también, Carlitos. En Bajo Choro, en Caranavi, también está con nosotros Juan Callisaya, a quien le enviamos saludos. En Argentina, Nelson Medina. Gracias, Nelson. Un abrazo para todos, un abrazo para todos. Gracias por estar con la radio. Me llamo Wilson, saludos a toda La Paz, la única, dice. Sí, sí, Wilson Medina, un abrazo para ti, gracias. Gracias por estar con la radio. Y a mis amigos que me están ofreciendo arroz grano entero, saludos también, Sí, es que me mandan mensajito también acá. 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Vamos con más canciones y ahora el pasadito caliente. Que suena muy bien aquí en la radio. Momento para Trigal 2 en 1. Esta canción nos la han sugerido a través del TikTok. Recuerden, a Radio Chacaltaya. Así nos encuentran y disfrutamos de sus canciones y la pasamos muy bien. Ingresen al TikTok de la radio, Radio Chacaltaya. Acá está Trigal cerrando la tercera hora, tercera parte en este nuestro feliz mediodía.

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Señores, inicia esta cuarta hora con América Brax. Si te vas, te vas. Otro de los bonitos recuerdos que tenemos para todos ustedes. Ah, gracias por estar con la radio. Willy Aliaga, te envío saludos. Gracias a la gente que está ingresando al TikTok. Un gran abrazo para nuestros amigos, amigas que están ya ingresando al TikTok de la radio. Ah, Willy, saludo para ti. Giovanni Espinal, también te envío saludos. Lisita, saludo para ti, Lisita. A ver, a ver, a ver. Vamos, vamos, vamos con más mensajitos. Más de lo que tiene, por supuesto, la gente que está con la radio. Listo, esto ya se quedó ahí. Sí, ¿no? Increíble, ¿ah? A ver, voy a enviar saludito para Puco Turismo en Brasil. Obrigado, obrigado, obrigado. Saludo para Patti. Patti quería enviar saludos, ¿no? La ciudad del Alto. A una super agrupación, Sensei. Un gran abrazo para la gente del grupo Sensei. Nacieron en febrero. Saludos para Radical Denim también. Saludos desde Cochabamba. Dice saludos, saludos. Ahí estamos con todos ustedes. Gracias por estar con la radio. Gracias por ser parte del programa. Giovanni Espinal. Hola, hola, Giovannito. Gracias por estar con nosotros. Compartiendo todo lo que tiene esta increíble jornada de día jueves. Vamos a más canciones, más éxitos. Le ponemos ritmo, señores, un poquitín de ritmo, ¿ah? Con los Tigres y el Pasito Tum Tum, una canción que también nos han sugerido vía TikTok de la radio. Acá están los Tigres. Pasito Tum Tum, suena muy bien.

Amigos, amigas, ahí están los Tigres con Pasito Tuntún, otra canción que también nos han sugerido. Vamos a enviar saludos para toda la gente que está con la radio, para la bolivianita, un gran abrazo. Para Rubén Segales, dice, podría complacer con un temita de Brindis, yo viendo mis ojos negros, dice. Saludos a ver, ¿qué más nos pide? Hola Gonzalo Tigre Carrión, muy pero muy bien, dice, pero muy buenas tardes, dice. Eric Alejandro, te envío saludos. Un gran abrazo también para Modas Tefi en Brasil. Y ahí estamos, a la bolivianita también le enviamos saludos, en Brasil creo que es, ¿no? Saludos, gracias. Gracias a toda la gente que está ingresando al TikTok de la radio. Nosotros estamos avanzando en nuestro feliz mediodía. Hola, buenas tardes, un saludo, podrían complacer con el tema de La Bamba, Tanto Amor, por favor, un saludo a la hijita que traje más, muchas gracias, dice, bueno, ahí está. Saludos, no tenemos nombre, tenemos nombre, no tenemos nombre. Pablo Loaiza, un abrazo para tu hija, ¿eh? Un abrazo para tu hijita. Felicidades, hermano querido. Saludos y gracias por estar con la radio. Señores, amigos, amigas, vamos a más canciones. Vamos a más éxitos, pero es momento de sugerencia. Con Kender y Miguel Ángel. Miguel Ángel y Kender. Miguel Ángel Monroy, Kender Quiroga. Tu sex por ella es el título.

¿Qué tal lo más reciente con Kender y Miguel Ángel? Tu sex por ella, el título está como sugerencia aquí en la radio. Saludos hasta Santa Cruz para mi amigo Brian Rivera. Saludos, Brian. Edwin Alfaro, hola Chacaltaya, saludos desde el puerto de Matarani, acá esperando cargar, dice, escuchando Chacaltaya, muy bien. Rubén LC, Chacaltaya, buenas tardes, por favor, el tema de Sin Control Sin Ti, saludos a Gudelia, dice, en Villa Tunari. Bueno, ahí está, Gudelia, un abrazo, gracias por estar con la radio. Hola Gonzalito, dice Charito Velázquez, hola Charito, buenas tardes. Rosario Velázquez, gracias como siempre, llego tarde, no, para nada. Yolandi, hola Yolandi, gracias por estar con la radio.

0: Buenas, buenas a ti también, Augusto Villasanti. Gran abrazo, gracias por estar con la radio. Voy a la pausa, voy a la pausita y enseguida vuelvo.
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Ahí está, señores, Play, el grupo Play con Llorarás más de 10.000 veces. Suena muy bien acá en la radio, 10 veces, ¿ya? Llorarás más de 10 veces. El título completo de esta canción con Play. 3 de la tarde, 23 minutos. Saludos a los Yungas. En Cajuata le enviamos saludos para Ervin Vladimir Mamani. Saludos a... Un gran abrazo para mi amigo Motitas también. Para Patricia, gracias. Podemos recordar, dicen por acá, el tema de los reyes del swing, los dos para los dos. De antemano, gracias, dice Erika Alejandro. Saludos, Erika Alejandro. Motitas. Saludos para Andruco, que está con la radio también. Buenas tardes, excelente jueves para todos, dice Vicky Gabriela. Santos, saludos. Lo escucho desde hace 20 años, dice. Ah, qué bueno. Grupo Fuego, saludos desde Lima. Coco, ¿qué me dice Coco Motors? Hola, por favor, un saludo para La Paz, a mi madrina, por su cumple, Miriam Magne. Para Miriam Magne vamos a enviarle un saludo especial, ¿eh? Le deseamos mil felicidades. Edwin dice, saludos desde Lima, Perú, para mi amada Jocelyn Rodríguez, dice. Ahí está, ¿eh? Ahí está, gracias. José, no te vayas todavía. Buenas tardes, Gonzalito. Saludo para la familia Ramírez Segales en Ovejuyo. La Paz desde Brasil, dice Rubén Segales. Saludos, ¿eh? Saludos, saludos. Un temita de Miguel Orías, Airampito nos piden por ahí. Ramirito, hola hermanazo, buenas tardes. Un saludo a la distancia, un saludo a la distancia, querido Ramirito. Saludos, saludos a Cruz Loma, los Yungas. Giovanni Espinal, un abrazo para ti, ¿eh? Ranulfo, están buenos los temas, dice, está bueno el programa. Gracias, Ranulfo. Gracias, gracias por estar con la radio, señores. Vamos a más canciones, el momento para los emisarios de Bolivia. Eres es el título. Siguen ingresando al TikTok, tenemos algunos minutitos más para estar con ustedes, ¿eh? Momento para los emisarios. Eres.

Ahí están los emisarios de Bolivia. Erex es el título. Por supuesto, estamos compartiendo todo lo que tiene esta nuestra linda jornada, ¿eh? Una jornada especial, una jornada para compartir también con todos ustedes sus canciones favoritas. 3:28 PM, momento de Omar Acedo junto a Magic Juan.

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0: Los Reyes del Swing, Los Dogs para los Dogs, otra de las canciones también sugeridas. Estamos disfrutando todo lo que tiene la mitad de jornada. Gracias a la gente que está en contacto con nosotros. Te fuiste, Gonza, el live dice reencuentro y bendiciones. Sí, no sé qué pasó, algo pasó con el dispositivo. Pero bueno, ¿qué le vamos a hacer? Davichuelas, te envío un saludo. Gracias, Davichuelas, por estar con la radio, siendo parte de la programación. Hay un abrazo para ti.
1: Ese silencio tuyo.
0: A ver, por acá que tengo.
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0: Tengo un mensajito de voz.
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0: Para... A ver, vamos con el mensajito de voz. Suélteme el mensajito de voz.
1: Es que puedes parar.
0: Aparte de una fotografía más que me mandan. A ver, suélteme el mensajito de voz, por favor.
2: ¿Qué tal, mis amigos de Chacaltaya?
0: Gracias.
2: Saludos cordiales desde la población de Guanay.
0: Ajá.
2: 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Saluda a su cliente Dalia. Acá estamos realizando un tinte. A ver si nos complace un tema musical de Néctar. Porfa, gracias mil, ¿sí?
0: Bueno, ahí los yungas también. Ah, bueno, era la foto de la cliente entonces. Ah, hay un tinte, le están cambiando el color de cabello.
1: Mi amor,
0: un abrazo para ella entonces.
1: No te preocupes.
0: Espero esté quedando linda,
1: ¿eh?
0: Más linda de lo que es, ¿eh? Bueno, saludos hasta los yungas, gracias. Gracias por la sintonía, gracias por el mensajito de voz también, ¿eh? Recuerden, pueden enviar el mensajito 765-22-124 y así disfrutar todo lo que tiene esta increíble jornada de día jueves. Vamos con más canciones, señores. Brindis, yo vendo unos ojos negros a esta hora.

0: amigos, amigas Brindis. Yo vendo unos ojos negros, otro de los buenos pasaditos calientes que tenemos acá en la radio. Ah, Brindis, acá en los 93.7. 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Vamos con más canciones, señores. Se 15:42. Momento para Julián Daza. Dios me dijo el título.
1: Pero sí sabemos para dónde vamos.

0: Ayer Dios me dijo.
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Amigos, amigas, ahí está la pura sabrosura con lo más reciente aquí en la radio, ¿ah? Estamos disfrutando de nuestro feliz mediodía, compartiendo canciones, disfrutando de los buenos éxitos y de todo lo que tenemos para nuestra audiencia. 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Señores, amigos, amigas, más de la música y más de las buenas canciones que tenemos para todos ustedes, ¿ah? Dentro de las novedades, destaca esta canción con Veneno. Como antes el título, acá está Veneno.

Veneno, como antes, otra de las canciones que suena muy bien aquí en la radio. Lo nuevo de Veneno. Para toda nuestra audiencia, como antes, el título Veneno y lo nuevo. Bueno, amigos, amigas, estamos llegando a la parte final, recta final, a 3 minutitos de las 16 horas. Como siempre, el saludo. Las gracias por haber estado con nosotros. Hay más del pasadito, hay más de la programación de la radio. Gonzalo Carreo Maldonado agradece la sintonía. Les deseamos todo lo mejor. Y por supuesto, sigan con nosotros, que por delante hay más de tus canciones favoritas. Nos vamos deseándoles todo lo mejor. ¿Ah? Feliz resto de jueves. Mañana, si Dios lo permite, estamos a las 12 del mediodía. Chao, buenas tardes.

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90, cuando ella nos regalaba estas canciones, y nosotros hoy acá en la programación de 93.7, cuando llegan los jueves, nos dedicamos a

Canciones del ayer, y es una sesión que para todos es inolvidable, para nosotros porque sabemos que con nostalgia hemos recorrido muchísimos años de construcción para el terreno de los medios de comunicación tropicales, ¿no es cierto? Se ha abierto un camino muy importante y Chacaltaya fue la pionera en ese aspecto, así que recordamos todo ese tramo, historia, momentos, eventos, personas, personalidades. Así que para nosotros es siempre muy representativo poder

de tantas canciones que nos van a hacer vibrar en cada momento, en cada etapa en la que le tocó ser otro éxito de Chacaltaya. Como siempre, tenemos diferentes invitaciones con las empresas que están junto a nosotros y enseguida las vamos a detallar. Sean todos bienvenidos. Comenzamos así esta parte de la tarde que nos encanta vivir con clásicos. ¡Tarán!

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0: Vamos a mover el esqueleto, una de esas canciones que nos recuerda ya por los 90 también.
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0: el éxito de esta agrupación, Los Puntos, con la voz de Jorge Eduardo y una canción que además nos prepara para los días de Halloween que ya vienen. Se volvió muy comercial esa época, ¿no? Ya que estamos hablando de finales de octubre, mucha gente ya se dedica a la comercialización de disfraces y aunque ustedes no lo crean, mueve muchísimo, muchísimo trabajo artesanal sobre todo. La gente que se dedica a la venta de dulces también hace un negocio muy interesante. Quienes importan detalles, decorativos, artículos que se utilizan para la noche de Halloween, bueno, también tienen un movimiento muy interesante de trabajo. Así que ahí les mandamos un abrazo a todos los amigos

que allá por la Uyustus también se están preparando con ello. Los diferentes centros de comercio, centros de abasto que están con propuestas interesantes para que la gente se vaya a asustar un poquito. También a ellos les mandamos un saludo. 16 horas con 23 minutos, 16 con 23. Enseguida vamos con sugerencias, pero antes... 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Gracias por estar con nosotros. Qué bien la pasamos con todas las propuestas musicales que nos están llegando. Y con estas propuestas de servicio que queremos que tomen siempre en cuenta. Algunos saludos de la gente que va participando con nosotros. Sean todos bienvenidos a esta tardecita de clásicos. Hola, Made, ¿cómo estás? De la

Eli dice, saludos, está en la bodega Tres Ríos, por favor. Otro temita de Blanca y los cómplices. Enseguida vamos a buscar eso, no se preocupen. Ya tengo dos pedidos, qué coincidencia. Uno se va hasta Arequipa, Perú, y el otro se queda aquí con los amigos en La Paz que también quieren disfrutar de Blanca y sus cómplices con otro recuerdito especial. Sigan participando, por favor, 765-22-124. Y en el Facebook estamos como Radio Chacaltaya, Música Tropical con...

0: Vámonos a la música de sugerencia, por favor. Todas estas canciones tienen un momento para nosotros que tiene que ser de suma atención porque son canciones nuevas, hay que darles todo el impulso, pero sobre todo hay que apoyar ese producto boliviano que siempre, siempre nos hace quedar muy bien. Así que a continuación...
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0: Miguel Orías y Los Ilegales, Vestida de Novia, sugerencia Chacaltaya.

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divertida y bastante jocosa para poderla recordar. Y sí, debo decirles que esta se volvió una canción viral también hace algún tiempo. Se escuchaba muchísimo en las redes sociales, así que las nuevas generaciones, los jóvenes, no son ajenos a esta canción, que para nosotros representa un buen tanto también de la década de los 90, ¿no? Bienvenidos a todos los amigos que recién están llegando a la sintonía. ¡Qué gusto! ¡Qué placer me da poder recibirlos! ¡Hola, madre! Saludos para ti, dice, por favor, una canción. Vampiro solo, porfa, dice, con mucho gusto, vamos a buscarlo. Vamos a buscarlo. Hola, saludos para nuestro querido amigo Juan. Gracias por estar con nosotros, Juanito Vega. Saludos para la familia. Se encuentra, dice, en la zona de Villa Victoria, escuchando la radio a todo volumen, dice, disfrutando del buen clima que tenemos en La Paz. Qué bien, y sí, es cierto, tenemos un clima extraordinario, 19 grados centígrados al momento acá en La Paz. A tomar sus precauciones, por favor, hay que cuidar la piel, eso es indudable, innegable también, que debemos estar alertas porque el cambio de clima brusco está causando algunas infecciones respiratorias, resfríos, y claro, podría complicarse si nosotros no tomamos las precauciones necesarias, sobre todo con los más pequeñitos, ¿sí? Sea precavido y cuide la salud de toda la familia. 16 horas con 42 minutos. 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

Estamos muy contentos abriendo esta nueva hora. Son las 5 de la tarde con 5 minutos, 5 con 5. Esta es una de las canciones espectaculares de 1987, aunque usted no lo crea, y que cobró una relevancia muy importante allá por principios de los 90. La versión de Ruby Pérez, que en ritmo de merengue se había apoderado de muchas, muchas generaciones más adelante. Linda canción, uno de los grandes temas musicales que está dentro de nuestras canciones solicitadas por nuestra linda audiencia. Vamos con saludos. Luis Hidalgo, hola, madre, está súper la música. Saludos desde Santa Cruz de la Sierra. Gracias, Luchito. Ahí te mandamos un abrazo enorme y bienvenido al programa a esta hora. Marquito, como siempre, gracias por estar con nosotros. Hola, Augusto, bienvenido, mi querido Augusto. Son los número uno, dice. Vayan dándole me gusta, me encanta esta transmisión. Si nos encontraron en el Facebook, los necesitamos ahí participando y dejando los mensajes de texto. Ya estamos preparando todo para engancharnos al TikTok. Enseguida vamos a ir con ellos, así que no se preocupen y tampoco se lo pierdan. Saluditos para Waldo. Gracias, Waldito. Aquí te mandamos un gran corazón. Estoy respondiendo también a nuestros amigos con las reacciones. Gracias, Waldito, querido. Un abrazo para ti. Saludos para Melanie. Bienvenida. Saludos, madre. El programa está muy bonito. Dice, por favor, un recuerdito de Selena, el chico del apartamento 512. Gracias por estar con nosotros. Melanie, un beso para ti. Recuerden participar. Estamos en vivo a través del Facebook. Me gusta, me encanta. Las reacciones no tienen que faltar. 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Con esta invitación vamos a la música. ¿Tenemos que volver a disfrutar de más canciones? ¡Claro que sí! Y como no podía ser de otra manera, vamos a ir a recordar algo del gran Jorge Eduardo. Y esta es una canción que también tiene un lugar muy importante. Y no esta solamente, sino el compilado de canciones que viene con el mix Borrachera, que ya suena como un gran recuerdo acá en Chacaltaya. Bienvenidos a esta hora.

En aquel momento, Opus 440 para recordar esta canción y todas ellas que acompañan este mix borrachera. Hola Pedrito Quevedo, qué bueno tenerte, bienvenido a la programación, saludos para ti y para la familia Quevedo. Hola Walsi, hola amigos de Chacaltaya, saluditos hasta Brasil para todos los amigos de la vecindad.

queremos darles la bienvenida a los amigos que están a través del TikTok, uniéndose a esta transmisión de los recuerdos, de los buenos clásicos que hoy estamos disfrutando por la tarde. Son exactamente las 5 de la tarde con exactos 17 minutos antes de ir a la pausa. Vamos a mencionar a nuestros queridos seguidores que van solicitando canciones. Hola, buenas tardes. ¿Podrían poner el tema de los Tigres, el Macho? Claro que sí, cariño. Quiero mandar saludos para todos ahí en la radio. Para ti, dice mi querido John. Mi querido John, el futbolero. Gracias por estar con nosotros. Ahí mando corazones en respuesta a la lectura de ese mensaje. Hola, buenas tardes. Felicidades por el hermoso programa. Por favor, saludos para mi mamá Fabiola Díaz y a sus nietas Bruna y Valentina con una canción de Sonido Master. Con mucho gusto, cariño. Gracias por estar con nosotros. Qué buena forma de disfrutar de este ritmo tropical. Enseguida vamos a estar escuchando la música de Sonido Master. Ah, no se preocupen. 765-22-124. Vayan comunicándose con nosotros. Vayan dejándonos los mensajes, que eso es importante para nutrir la tarde de participación. Hola, Fabi. Bienvenida. Saludos para nuestro querido amigo Edson. Hola, Edson. Gracias por estar con nosotros. Hola, el Papucho también se acaba de unir. Esos nombres que tienen mis amigos. Hola, saludos para Brandon, el anfitrión, dice gracias, Mario.

0: Pampalandia, claro que se puede, cariño. Y un saludo grande para los muchachos Cumbiática que están reventando las redes. Hola, Coco Motors. Saludos en Argentina. Hasta la chura, Tarija. Saludos para los amigos que tenemos por allá. A propósito de Tarija, saludos para la familia Poma. Para mi querida Norita, un saludo muy especial. Hola, en Cochabamba, un tema de Montana. Explícale, dice, wow. En los 2000 esa canción sonaba muy bien. Hola, Gonzalo Benito. Saludos hasta Sao Paulo, Brasil. En el taller de Muñones de John Power, ubicado en la provincia de Pacajes, en Comanche. Gracias, cariño. Saludos y a seguir trabajando con la radio. Vámonos a la pausa, por favor. Tengo que ir a la pausita. Tenemos que cumplir con nuestros anunciantes. Volvemos con muchos más recuerdos enseguida.
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0: conspiración que hacía una exposición de su talento, también de una manera magistral. Hola Pedrito, te mando un saludo muy especial, gracias por estar con nosotros. Otro saludo para Milka, Melissa y mis nietas Bruna, Valentina, que están en Sao Paulo. Dedicarles una canción, Julián Daza, de parte de su mamá Fabiola, que está en La Paz. Los amo mucho, dice, se lo agradecería. Viene Julián Daza más adelante, así que no se preocupen. Mis queridos seguidores y seguidoras, gracias por estar con nosotros en esta tardecita tan especial. Especial para nosotros en La Paz porque estamos con una temperatura agradable. Hola, Chacaltaya, es la reina tropical. Dice, bueno, hacemos la reina tropical los sábados, pero sí, soy yo. ¿O quieres encontrar a la reina tropical de domingo, que es otra persona, que es Melissa? Pero bueno, la música está ahí, cariño, a tu disposición. Saludos, dice, para ti, para toda la gente que te acompaña. Yo te mando un saludo a ti, cariño. Gracias por escribir. A mi esposa, dice, saludos para Omarcito. Gracias por estar con nosotros, ¿ah? Ellos nos habían pedido conspiración. A ver, voy a seguir respondiendo por acá. Saludos para nuestra querida amiga Vicenta. Hola, ¿cómo estás, Vicenta? Te mando un abrazo. Por aquí siguen esperando la canción de Vampiros. Ok, vamos a ponerlo enseguida. No se preocupen, por favor, no se preocupen. Debo una canción también de Blanca y sus cómplices, que era una coincidencia entre personas que se habían comunicado con nosotros, ¿ah? Hola, pongan Fugitivos, La Loca, Marcelo Conde. Claro que sí, Marcelito, lo voy a tomar muy en cuenta. Kiwi, a ver dónde está. Un saludo para mi amiga Kiwi en Santa Cruz, Villa del Sol. Hola, Carol, saludos para Kiwi de parte de Carol. Un beso para ellas, bienvenidas a este programa. Hola, saludos desde Bilbao, 11:30 de la noche ya. Qué bueno, a punto de descansar, Javierito, a reponer las fuerzas. Saludos hasta España.
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0: 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Y con esta invitación nosotros nos vamos a escuchar una sugerencia. Por favor, acompáñenme con los aplausos que merece el retorno de La Llorona y Carisma de Santa Rosa. Ellos llegan desde México para regalarnos esta canción. Yo sé que es otra favorita más en Chacaltaya. ¿Cómo titula la canción? Te sigo extrañando.

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0: Ellos son América Pop de Lucho con Recuerdos, Recuerdos de Amor. Vamos a la pausa, por favor. Tenemos que ir a la pausa y luego volvemos porque tenemos más canciones para compartir con ustedes.
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Gran momento con La Bamba y ese Tanto Amor, una canción lindísima que es parte de aquellos temas que la gente nos ha sugerido. Se corta, dice, a ver, vamos a ver si esto podemos arreglarlo para que no se corte la transmisión. ¡Saludos! Pónganos atención, dice, estamos atendiendo también a los amigos que nos escriben a través del WhatsApp, aunque no lo crean. ¡Hola, Made! ¡Saludos! Gracias por estar con nosotros. Soy John el Futbolero, por favor, quisiera que pongan una canción. Claro que sí, la canción que quieras. No te olvides de nuestro querido amigo Ramón, que hoy está de cumpleaños, dice, claro que sí, mi querido Ramoncito, un gran abrazo para ti, bienvenido a la programación y espero que tengas una jornada en la que te puedan pues apapachar, brindar mucho cariño, compartir contigo estas horas de alegría, porque celebraciones de cumpleaños siempre son muy especiales e importantes en todas las familias, así que gracias por hacernos parte de ese momento también especial, Ramoncito, un gran abrazo para ti. La familia Maita se une para decirte en coro de voces, felicidades. Feliz cumpleaños, mi querido Ramoncito. Monchito, saludos para ti.

Samurai, un tema de Samurai, el que puedan encontrar, dice, claro. Saludos para Eddie, gracias por estar con nosotros desde Santiago II. Esto es en la ciudad del Alto, así que les mandamos un abrazo a los amigos de la ciudad del Alto. Gracias por estar con nosotros también en esta tarde. Atención, tenemos invitaciones muy importantes.

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Pues claro que sí, antes de cerrar esta hora, tengo una linda canción que viene de la mano de Tus Ex. Si este es un clásico de la música latina, es un clásico que ustedes ahora pueden disfrutar de la mano de Tus Ex. La sugerencia de la radio está sonando para que lo disfruten.

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algo pasó con mi consola. Mil disculpas, hice retumbar a todos, a la gente del TikTok, a la gente del Facebook, a la gente del FM. Bueno, señoras y señores, son las 18 horas con exactos 8 minutos, 18 con 8. Bienvenidos a la programación, a esta nueva hora que estamos abriendo juntos acá con la música bonita de la radio. Hoy estamos recordando muchas cosas y acabo de contar historias también a través del TikTok. Así que este es un tiempo en el que podemos compartir, en el que podemos expresar todas nuestras ideas con relación a la música tropical. Y bueno, desenvolver recuerditos también, ¿no? Entonces les queremos invitar a todos los amigos a que se sigan, pues, uniendo a nuestra transmisión. Todavía vamos a estar unos minutitos más para poder compartir con ustedes. Hola familia, aquí es Peticona. Saludos para ellos que están en sintonía de la radio. No se olviden dejarnos un me gusta, un me encanta. Necesitamos que reaccionen. Me gusta, me encanta, me importa, para que podamos llegar a muchas más personas y que todos puedan pedir canciones especiales también en este bloque en el que estamos recordando. 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

TikTok. Y es que es para llorar y cantar. Linda canción, Los Bibis en tus manos. 18 horas con 24 minutos, qué bello tema. Y si hablamos de canciones especiales, quiero trasladarme a una temporada actual para poder escuchar con ustedes una sugerencia de la radio. Esta sugerencia, sin lugar a dudas, se ha vuelto otra de las favoritas que la gente siempre quiere escuchar.

Ellos saben cómo llegar al corazón. Sugerencia Chacaltaya con Veneno. Como antes, así titula esa canción. Y es que las sugerencias no paran acá en la programación de la radio, así que este bloquecito lo estamos dedicando a aquellas canciones muy nuevas. Pero antes de aquello, quiero que me acompañen a esta invitación que es muy importante. 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Habíamos hablado de sugerencias espectaculares y este bloque lo estoy dedicando a quienes deben apoyar a nuestras agrupaciones. Acaba una buena dosis de cumbia con sabor y esto es Corazón en Llamas. Escúchenlo, por favor, Cumbiática Spa.

0: ¿Cuántas canciones se encontraron fabulosas? Yo creo que todas, ¿no es cierto? En este mix de canciones se encontraron un buen momento de la música para poderlo recordar a través de la cumbia con sabor. Corazón en llamas es el mix que tienen que pedir acá en la radio. Ya tenemos toda la participación de la gente cumbiática en las redes sociales también, haciendo grande esta canción. Fanáticas, fanáticos, club de fans y todos ya saben cómo participar. Hay que pedir la canción, hay que likear el video a través de las redes. Hay que estar pendientes de todo lo que está trayendo en cuanto a comentarios también, ¿no es cierto? Para enaltecer el trabajo de nuestros artistas, desde ya el producto que ingresa a la radio es algo que para nosotros es una maravilla y hay que valorar siempre porque es trabajo, sueño, empeño, inversión. Bueno, todos esos componentes hacen de que cada tema, cada uno de los temas que entra a Radio Chacaltaya como promoción sea tan importante de apoyar. Bienvenidos Cumbiática, están esta semana con nosotros y bueno, este mes ayudando a que este tema musical sea más grande. Los esperamos a todos ustedes, ¿ah? 18 horas con 34 minutos. Gracias por acompañarnos. Vamos a la pausa con el ritmo de Cumbiática y volvemos enseguida. Quédense con la radio.
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0: Castro, y es que todavía pienso en ti. 18:40, vamos a los mensajes de texto. ¿Qué dice la gente? ¿Cómo están? Hola, madre, por favor, ¿podrías pasarme información de los terrenos? Decía este mensaje y con mucho gusto se lo enviábamos porque para eso estamos. Así que si ustedes escuchan algún comunicado, algo en particular que quieran ampliar en información, pídanos con toda confianza lo que necesitan, que aquí estamos para atender a todos. Hola, saludos para Romina. Hola, madre, un gran abrazo para ti. Está muy lindo el programa. Dice, por favor, quisiera recordar una canción de Selena. Y saludos para todos los componentes de Chacaltaya, la prestigiosa, la mejor. Dice, gracias. Gracias, cariño. Hola, un gran abrazo para Taboada. Dice, saludos para Taboada. No me dicen más. Gracias por estar con nosotros. Déjennos un me gusta, un me encanta, por favor. Que sigan creciendo nuestras reacciones, píquenle me gusta, la manito arriba, dejen un like a este momento musical que estamos compartiendo juntos. 18:41, permítanme por favor llegar hasta donde ustedes están con esta invitación que es muy importante, porque si necesitan comer algo rico y sabroso solo tienen que ir a visitar a nuestros grandes amigos de Pollos Jacks. 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Así que estén atentos, eso siempre es importante acá en la programación de la radio. Continuamos con más música, música bonita, y esta vez a manera de sugerencia tenemos algo especial.
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de los puntos y muchas otras canciones más que brillaron en el género tropical. Los puntos es parte de aquellos recuerdos maravillosos que hoy estamos disfrutando acá en la programación de Chacaltay. 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

0: porque estamos eligiendo canciones, estamos dejando que programen temas especiales, recuerditos que van de diferentes momentos de la historia de la música tropical. Así que vamos a volver con sorpresas enseguida. Vamos a la pausa. Vamos a la pausa.
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Hola, buenas tardes, queridos amigos de Chacaltaya. Quiero pedirles, por favor, los Coris, tu prisionero. Y ahí está, sonando en la radio otro recuerdito, otro pasadito caliente para todos ustedes. Bienvenidos a esta hora, es la última hora de nuestro recorrido musical. Ya llegó la noche. Ya estamos viviendo distintas actividades del comercio nocturno, de las actividades que se desarrollan en diferentes puntos de Bolivia y, por supuesto, el mundo con la música de nuestra querida Chacaltaya. Hoy jueves estamos dedicados a recorrer todos los clásicos tropicales que ustedes vayan a dejarnos. Así que vayan dejando, por favor, todos los títulos que quieran, que lo que podamos enviar, por supuesto, lo vamos a enviar a través de nuestra señal en 93.7, hasta el tiempo que nos dé, porque nos quedamos hasta las 20 horas. Por favor, aprovechenlo. Está junto a nosotros el pasadito caliente. 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Y ya que estamos comenzando una nueva hora, por supuesto también tenemos sugerencias que tienen que brillar, así que vuelvo enseguida. Quédense con nosotros.

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resulta ser una grandiosa demostración del talento de allá por los 90, escuchar a Carlos Valdivieso con la Jane Band. Hola, saludos para Leslie, gracias por estar con nosotros, cariño, te mandamos la canción tuya, Carlos Valdivieso, el día que puedas. Gracias, madre, decía nuestra amiga. Hola, buenas noches, por favor, quisiera que pongan una canción de Jorge Eduardo. Saludos, por favor, Elsa, desde Villa Fátima, están en sintonía de Chacaltaya. Qué bueno, cariño, espero que le estén pasando súper bien. Vamos a buscarte una canción bonita de Jorge Eduardo enseguida. Continuamos con los recuerdos. Pues sí, esta noche está hecha para esos clásicos inolvidables. Cierre los ojos, por favor.

0: Hoy es el secreto amor, una canción que enviamos hasta Villa Fátima con muchísimo cariño a los amigos y amigas que nos están sintonizando. Gracias por estar con Chacaltaya. Saludos, Made, muy buenas noches, dice este mensaje. Queremos agradecer la música tan especial que están enviando. Gracias, felicidades a Carlitos Flores en el día de su cumple y a Yasmín Arana que están escuchando la radio. Y por favor, un temita de pecados, dice la magia del amor. Voy a buscar la canción, mi querido doctor Marcos Tapia, con mucho gusto le envío la canción. Así que esté atento, por favor, en los últimos minutos del programa. 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Vamos a la pausa, por favor. Vamos a la pausa, 19 horas con exactos 30 minutos, volvemos enseguida.
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en la música muy popular que compartimos con la gente que desea también hacer este recorrido en el tiempo con nosotros. Y acá pues no limitamos los espacios y la música popular para nosotros siempre ha tenido un lugar importantísimo en el recuerdo. Y si ahora se han segmentado los terrenos y uno puede decir esto es chicha, esto es cumbia romántica o esto es cumbia villera, ya lo podemos identificar. Lo importante es que cada canción en el momento en el que salió, sea los 2000, los 90, los 80, ha tenido una repercusión muy importante en su vida, en su familia y en su corazón. Se comunicó conmigo gente que hace poquito vivió un evento allá en Sicasica, donde pues se quedaron impactados por una agrupación que llegó. Entonces deciden con nosotros recordar ese momento, porque además desenvolvamos recuerditos de la década de los 80 y al estilo muy popular. Quiero regalarles esta canción. Este es uno de los clásicos inolvidables de la música peruana y uno de esos referentes internacionales que difícilmente se olvidan. Acá están los Shapis. Un abrazo para Margarita. Gracias por estar con nosotros y por contarnos su experiencia.

quiero mandarle un saludo muy grande a toda la gente que ha estado participando conmigo. Gracias, Roxanita. Un gran abrazo para ella. Dice, gracias por difundir música de los Yapis de mi país. Sigan adelante, Radio Chacaltaya. Gracias a ustedes por participar. Hola, Tania. Me hizo recordar a papá, dice. Y cómo no, si son grandes clásicos de la música. Hola, Paulina. Gracias por estar con nosotros. A la familia Mamani le mandamos un saludo muy, muy especial. 19 horas con exactos 42 minutos en todo el territorio boliviano. La estamos pasando muy bien, ¿no? Gracias, Claudia, Mónica. Un saludo para ti, gracias por compartir la transmisión. A Fausto, a Freddy, Cristian, a todos los amigos que están por allá en el Face participando. Gracias a Lucas en Argentina. Gracias, cariño, por estar junto a nosotros. Saluditos desde Brasil. Moniquita, un beso para ti. Hola, Roger. Gracias, Chacaltaya, por esos grandes recuerdos, dice el mensaje. Pues yo les invito a que no cambien de dial porque van a tener siempre un espacio para poder recordar en jueves. Y hoy, Charito Sirpa, que viene en los siguientes minutos, está cargadita de esos recuerditos también. Permítanme una pausa, por favor. Ya estamos ingresando a la recta final de nuestro programa. Y todos ustedes, pues, van a ser testigos de estos recuerdos que también sonarán enseguida. Vamos a la pausa. Enseguida volvemos con más.

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0: lindo clásico con Pecados, la magia de nuestra unión. Acá Wally, aquí Paola y también Bebi Aponte con una canción que hoy recordamos de una manera muy nostálgica. Estamos viviendo los pasaditos calientes y esta tarde el placer se vuelve realmente una adicción.
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0: Recta final de nuestros clásicos. Vamos a aprovechar al máximo para recordar y viajar en el tiempo. No se olviden que los jueves

0: 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Gracias por seguir el ritmo de la música clásica en jueves. Enseguida viene Charito Sirpa para hacer una noche junto a todos ustedes muy especial. Yo soy Madeleine Paza y me despido con el sorbito de champán. Pásenla muy bien y ha sido un enorme placer acompañarlos con tanta música bonita que nos hace recordar al ayer. Permiso, linda noche.
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